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1: ¿Qué tal? ¿Te puedo pedir un tema?
0: Sí, claro. ¿Cuál querés?
1: El de Celine Dion.
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1: bueno,
0: nada.
1: Bueno, entonces sin exceso. 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
0: ¿Vale? No.
1: Ah, entonces pasame Brian Adams.
0: No, tampoco.
1: Erika.
0: Justo está rayado. No lo tenemos. Tampoco. No, tampoco.
1: Pero al final no tiene nada. 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
0: es que vos sos muy exigente.
1: Pero...
0: mira, yo que vos escucharía el azul.
1: Sí, vos sabés que tenés razón, chao.
2: No te digo eso.

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1: ¿Qué pasa si en un cine se corta la película?
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1: Ahora seguimos con...
2: ¿Perdón? Sí, disculpa, me estuve pensando en eso de la pregunta antes de que empiece la tanda de qué pasa en un cine si se corta la película.
1: Bueno, A, la mayoría se calienta. Los que están en pareja son los que se calientan. B, el acomodador dice, muchachos, se cortó la peli, ya se está sacando uno de su casa.
3: No, pero ¿cómo? No puede ser.
1: Entonces los de la primera fila inician una batalla campal después de choque. Y los de atrás contraatacan revoleando butacas. Los del medio intentan huir desesperados, imagínate, pero mueren tropezados con los escalones de los costados. Todo esto de repente, ¡pum! Se prenden las luces y todos se le queman los ojos. Por el encandilamiento, ¿viste? Entonces como no se ven, disparan con choque y bombardean butacas entre ellos y en el medio del despelote... Y llega la policía y dispara acá, pero como todos tienen los ojos recontraquemados, se le gasta hasta que los mismos policías que empiezan a gritar, ¡ah, Willy, se le queman los ojos! Y empiezan a disparar para de goma para todos lados, pero la bala tiene cabeza explosiva. Y entonces empieza a explotar toda la pantalla, se prende un poco todo el cine, y parece que todo se va a cocinar, y todo pita, y hasta que de repente...
4: ¿Qué? ¿Qué pasa?
5: Ah, no sé, porque ahí fue cuando se cortó la película.
6: ¡Ufa!

Ahí estamos, vamos. 9:09 ya de esta mañana. Bienvenido, bienvenida. ¿Cómo le va? ¿Cómo está usted? Bienvenido, bienvenida. En la mañana de la Sur, bienvenido, bienvenida. Esto es Infomerizo Radio. Mi nombre es Marcelo Marcicano y desde aquí y hasta el mediodía, si usted me deja, si usted me lo permite, le voy a estar haciendo compañía, intentando, tratando, como hacemos siempre, de contarle y explicarle todo lo que acontece, todo lo que pasa, todo lo que ocurre aquí en la región, en la provincia, en el país y en todo el mundo. A través del 105.1 del dial, a través de nuestro streaming. Sí, señor, sí, señora. A través de Face, a través de YouTube, estamos en contacto, somos Radio Sur, 105.1 Berizo. Así nos ve, así nos encuentra. Y para estar más en contacto, para estar cerquita, para estar pegados, a través del 221-507-0217, 221-507-0217, allí nuestra vía de comunicación más directa, más cerquita, más plana. Bueno, hermosa mañana la de hoy, lindo día martes, 12 de mayo, este que nos toca vivir, que nos toca enfrentar, con solcito pleno, con temperatura baja, sí, pero todavía no es invierno, temperatura baja otoñal, si usted quiere, por ahí va a andar el asunto, por ahí va a andar la cosa, con mucho vientito todavía, todavía vientito, no aquello del ciclogénesis, no es tornado, no, pero algo de vientito que va molestando, que va llegando a la carita ya. Tenemos y se nota, ¿eh? Así va a andar toda la jornada. Después vamos a ir tirando más datos de esto que tiene que ver con lo que está ocurriendo. ¿Cuál es, Chocho? ¿Será la de arriba? Si es la de arriba, ya lo hago, ¿eh? Ya lo hago. Te tiro desde acá a ver qué pasa, ¿eh? Voy por uno y ahora voy por el otro. Le digo al Chocho, no estamos sin imagen. Ahí está. Ahí está, las dos las desenchufé, las dos las volví a enchufar. Le digo porque estamos acá con el Chocho medio rendegandeando. Ahí está, muy bien, qué grande, señor Biancuso. Ya está, ya me resolvió. Estábamos que primero quieto y después no estábamos directamente. Sí, total, para lo que hay que ver, dijo la abuela. Claro, y se sacó los anteojos, por la duda. Bueno, pero por lo menos para tener imagen. Por lo menos para tener imagen. Bueno, bienvenido, bienvenida, le decía, a esta mañana. Temperatura para esta hora, repasamos así un cachitito, a ver cómo anda aquí la región. Todavía ya han renovado los datos la gente del servicio meteorológico. A ver, 11 grados 3 décimas, ahí lo va cantando el termómetro. 11 grados 3, 68% la humedad, la presión de 1011 hectopascales, vientito del noroeste a 10 kilómetros por hora, visibilidad perfecta para esta hora de la mañana y una máxima anunciada en 18 grados para este martes, de los días más calentitos, si quiere, de la semana, hoy martes, y va a estar más o menos igual el viernes recién, no, pero un poquito más fresca la mínima, así que hoy es el día más caluroso. Ayer tuvimos el día más frío de la semana, hoy martes el día más caluroso, después se viene ahí 8, 9 y 17 de máxima, por ahí va a andar este pequeño asunto que se viene. Noticia principal del día de hoy tiene que ver con la marcha universitaria. Hoy el gobierno nacional volvió a apuntar y volvió a tirar. Sí, de hecho, en una cargada. Yo ayer conté, este gobierno está hecho de idiotas, un abrazo a Adolfo Lamas por ahí que va saludando, la gente que se va acercando, digo, este gobierno está hecho por idiotas, por estúpidos, por imbéciles. No, este no es un gobierno de vivos, este no es un gobierno de vivillos que vienen a robarte nada más. No, esto está hecho por idiotas que van a terminar en cana, que van a terminar mal, que van a terminar presos. Pero como ayer conté, una de las cualidades de la idiotez es no solamente hacerle daño a los demás, sino hacerse daño a sí mismo. El idiota tiene es una especie de Robin Hood
que en vez de repartir riqueza, reparte malestar, pobreza, y se mete en esa cuestión. Es el tipo que cuando te pega un portazo, la puerta le rebota y le pega en la nariz y lo deja sangrando. Ese es el idiota. Bueno, este gobierno está lleno de estos idiotas semi enojados que pegan portazo y se la dan en la cara. Ya hemos visto infinidad de estos bocones, de estos indignudos de la política argentina que se indignaba. ¿Por qué? Señor, ¿cómo puede ser? 1.8 la inflación, 2.5 la inflación, gritaban. Ahora con 3 puntos y pico cierran la boca, no muestran nada. Y dicen que estamos bárbaros, que ahora es, sí, ahora estamos mejor. Ahora que tenemos más inflación de la que teníamos cuando ellos gritaban, ahora estamos mejor. Estos son los indignudos, estos son los que llevan y arrían a un montón de gente que parece no entender esto. Bueno, este gobierno de sátrapas que no tienen noción real de lo que hacen, porque esa es otra condición del estúpido, no entiende el daño que causa el estúpido. El malvado, el maldito, el malo, sabe el daño que causa. El estúpido no, y estos estúpidos no saben el daño que están causando. Bueno, hoy que está convocada una gran marcha universitaria, va a ser una gran marcha universitaria, va a ser una marcha multitudinaria como han sido las anteriores, el idiota que tenemos de presidente salió nada más ni nada menos que a provocar. Yo sigo insistiendo. Cada vez que digo este tipo de cosas vienen, yo, la investidura presidencial, muchachos, no hay respeto para quien no respeta. Ese es el lema y la vieja frase. No hay respeto para quien no respeta. Y este tipo no respeta, no respeta absolutamente nada, no respeta abuelos, no respeta discapacidad, no respeta lo más sagrado que hemos tenido hasta aquí. Los niños, los ancianos, los discapacitados han sido sagrados en una sociedad. Bueno, este tipo no lo respeta. Este tipo lo llamó viejo meado, dijo que no tenía por qué andar criando, cuidando chicos con discapacidad. Entonces yo tengo todo el derecho de no respetar a este tipo que no respeta. Pero en ese no respeto, hoy, el mismo presidente de la Nación casi que salió a convocar a la marcha, a decir, quieren marchar, marchen. Marchen. Pero marchen. Marchen con otra causa. Y esta mañana arrancaron los muchachos. Porque no solamente recortó la universidad, no solamente el recorte que ya conocíamos de la universidad se dio, sino que esta mañana se conoció que va a haber recortes también y nuevamente en el CONICET. ¿Pero para qué te sirve el CONICET? Acá, señor, necesitamos trabajo. ¡Trabajo! No el CONICET. Bueno, entre otras cosas, el CONICET fue premiado el año pasado por descubrir una de las formas de tratar uno de los cánceres más virulentos que tiene el mundo, que es el cáncer de páncreas. Eso hace el CONICET. Para que más o menos, digo, si no sabés, si vos siempre escuchaste CONICET, pero nunca entendiste, son los tipos que estudian lo que otros intentan hacer. De hecho, el gobierno nacional estaba haciendo planes para llenarse de guita con los descubrimientos del CONICET. A eso va el CONICET. Bueno, recortes en el CONICET. Recortes en la Comisión Nacional de Actividades Espaciales. No vamos a ir a la luna nosotros, señor. Bueno, quiero contarte que los últimos 3 grandes de negocios del gobierno nacional fue vender los satélites que Argentina había puesto en el espacio en la época del kirchnerismo. En la época del kirchnerismo se habían puesto satélites propios de la Argentina. Y el gobierno, las últimas grandes actividades y ventas económicas que hizo fue justamente vender esos derechos. Entonces es importante la actividad espacial. Bueno, la recortó.
Y la Comisión Nacional de Energía Atómica también. Si no vamos a hacer bomba. Esto porque quieren ser Irán. Irán, señor. Quieren ser Irán. Acá quieren que se vayan a Irán. Bueno, no. La Comisión de Energía Atómica lo que hace es poner la energía atómica al servicio de la gente, no para hacer bombas, sino para generar más energía, energía de la que consumís. De hecho, se ha trabajado durante todo este tiempo, desde la época de Alfonsín hasta acá, con muchas cuestiones de estas que han mejorado sustancialmente la vida de los argentinos. Bueno, como a vos no te suenan, no te son cercanas, está bien que las recorte, porque acá trabajo, señor, trabajo. Mientras nadie da trabajo, mientras la avalancha de nuevos puestos de trabajo que prometió el Toto Caputo no aparecen, mientras la cosa sigue tan mal como está hasta ahora, y todas las promesas del Toto Caputo, de Milei y de toda esta manga de desastrosos que tenemos en el gobierno no se pueden cumplir y no se cumplen. A vos te dicen que van a recortar todo esto y vos medio que te pones contento, porque decís, ahora sí, ahora me van a dar plata a mí. No te van a dar nada. No, tengo una mala noticia para vos, no te van a dar nada. Y hoy se preparan para la cuarta marcha que se va a realizar en todo el país y no solamente en Capital Federal. Por un nuevo ajuste de la motosierra, que hasta acá... A ver si me entendés, mi estimado indignudo, que alguna vez te volviste loco porque alguien había comprado penes de madera para el ESI. A ver si me entendés, te están robando en la cara, indignudo, porque la motosierra pasó por vos, pero no por Adorni, que ya te mostramos todo lo que tiene. Sí, los periodistas te mostramos todo lo que tiene. Somos los periodistas los que te dijimos todo lo que tiene Adorni. No fue la oposición, no fue estos tipos geniales, no fueron un iluminado del mundo. No. El periodismo te mostró. Tanto te mostró que Adorni está al borde de caer. Después te voy a contar esto. El último brazo sostén de Adorni ayer fue talado. Pero en el medio de todo esto del recorte del presupuesto de la motosierra, esta mañana volvieron a la provocación y dijeron, ¿van a ir? Bueno, vamos a seguir ajustando entonces, ya que van a marchar, vamos con todo. Y fueron por 3.000 millones de pesos en el CONICET, por ejemplo. Los fondos pautados para mejorar la infraestructura de la Universidad Nacional la Universidad Nacional acaban de tirarlo abajo, eran 5.000 millones. A ver, aclaro esto, ¿por qué los tiran abajo? Porque no tienen guita. Los hacedores de dinero con dinero, sin dinero, los gerenciadores, los genios de la economía, no tienen más guita, se la quedaron ellos. No tienen más plata, en cualquier momento empiezan a no pagarle a los estatales. Esperalos porque van por acá. Si no los vuelve a salvar Donald Trump, si no los vuelve a salvar el Fondo Monetario, si no les vuelven a tirar una soga a estos muchachos, se van a quedar sin plata para pagarle a los estatales mientras estos chicos se hacían cascadas en su casa. La excusa es la de siempre, déficit cero. Vamos a recortar para déficit cero. Pero ellos no recortaron, ellos no hicieron ningún recorte. De hecho, no están haciendo recortes, no quieren recortes, no van por los recortes. Estos muchachos. Se están llenando de plata costilla tuya. Y encima son... son giles porque eligieron el momento menos indicado. Hoy van a echar más gente a la calle.
Más gente a la calle, no de echar de quedarse sin trabajo. Hoy los van a poner en la calle. Aquellos que hasta hoy tenían dudas si participar de esta marcha, hoy se sacaron todas las dudas. Dice, se comunica esta decisión. A minuto nada más de que millones de personas salgan a marchar. Y ya están las repercusiones. Estamos a las 9:24 de la mañana y ya, por ejemplo, la Universidad Nacional de Río Negro decidió hacer internacional conflicto y presentó una denuncia ante Naciones Unidas para advertir el deterioro del sistema universitario en la Argentina. ¿Saben cuánto aporta a la educación el gobierno libertario que venía a mejorar absolutamente todo? El 0,4 de un PBI. ¡Un PBI! ¡Se robaron un PBI! ¡Se robaron un PBI! 0,4%. ¿Sabes cuánto pone un país civilizado en promedio? 2,2. Es decir, que Argentina cada vez destina menos en educación. Los que querían que fueras mejores. Sí, sí. No, te quieren burro. No te quieren mejor. Te quieren afuera. Y esta es una medida porque no está recaudando nada. Porque cuando menos empresas tenés, menos recaudás. Cuando menos gente tiene plata en el bolsillo, menos recaudás. Y esto es producto de que se están quedando sin guita. Esto es que la economía les falla y les falla y les falla. Y el plan económico que ellos pensaron que iba a ser una genialidad, porque rompiendo toda la industria nacional, rompiendo absolutamente todo el país, dijeron, bueno, van a empezar los trabajadores a trabajar por dos mangos porque están desesperados. Nosotros no le vamos a cobrar impuestos a las empresas extranjeras. De hecho, le quitamos toda la competencia nacional, le rompemos toda la industria nacional. Entonces van a venir a raudales las empresas extranjeras a pararse en el país, y eso nunca sucedió. Ese era el plan económico. Yo te lo simplifico, te lo estoy contando muy sencillo. A ver, mi estimado indignudo, si lo entendés, ¿cuál era el plan económico? El plan económico era el siguiente: nosotros rompemos toda la industria nacional, la hacemos picadillo, la rompemos al medio, abrimos importación, hacemos que tengan que cerrar. Después ponemos una ley antitrabajadores, ponemos una ley que obligue a los trabajadores a ser esclavos. Y además le pisamos el sueldo lo máximo posible para que en dólares sea el sueldo más barato de Latinoamérica. Bueno, lograron esos tres pasos. El primero, abrieron las importaciones, rompieron todas las cadenas empresariales y de pyme de la Argentina. Segundo, eliminaron a las grandes empresas. Rompieron todas las grandes empresas. Y tercero, fueron por los trabajadores. Nos metieron una modificación laboral que esclaviza a los trabajadores y nos pisaron los sueldos a más no poder. Hoy Argentina es en Latinoamérica, porque querés ser Venezuela. Vamos a ser Venezuela. No, no, no, estamos mucho peor que Venezuela. Argentina está, creo que antes de Dominicana. Es el único que está por debajo de la Argentina. Si no me mal no recuerdo, Dominicana. En sueldo dólar. Y vos decís, pará, si no hay empresas argentinas, si los trabajadores cobramos dos mangos, si encima los patrones tienen todos los derechos, ¿por qué las empresas de afuera no vienen a invertir a la Argentina? Además le dieron que iban a estar libres de impuestos, le regalaron el RIGI, le dieron todo. ¿Por qué las empresas extranjeras no se cumple el plan de Milei? Bueno, porque el plan funciona en papeles. En realidad no funciona. En la realidad cotidiana no funciona así. Porque lo que están viendo los de afuera, lo que siguen viendo las empresas extranjeras, es que en la Argentina no se puede poner plata porque está al borde del estallido. Ellos lo saben.
Por eso no vienen las grandes empresas a la Argentina. Por eso, en su momento, Elon Musk, y ahora viene Elon Musk, y viene Elon Musk, lo primero que te dicen es, no, nosotros la Argentina ni a patada. Hay dos motivos fundamentales. El primero, no saben cuándo los argentinos se van a cansar del payaso que tenemos de presidente, de los idiotas que tenemos de funcionarios, y van a hacer volar toda la miércoles como el 2001. Esa herida del 2001 a los extranjeros la tienen muy presente, muy latente. Recuerden lo que pasó con empresas como Repsol y todo eso, fueron del país después del estallido del 2001 porque el proceso que hubo hizo que se volviera a restatizar todo. Bueno, no quieren venir a poner un mango, porque dicen, los argentinos ya sabemos cómo son de loquito. La población argentina ya sabemos cómo es de loquita. Te sale a la calle y te voltea un gobierno. Y este está al borde, es el primer motivo. Y el segundo motivo es el jurídico. Los gobiernos internacionales, las empresas internacionales saben que buena parte de lo que está haciendo Milei es ilegal. Y saben que cuando esto termine en las cortes superiores, en las cortes internacionales, no va a haber juez que les dé la razón a semejante barbarie. Y entonces te dicen, mirá, si no pierdo en lo inmediato porque el pueblo se calienta y me prende fuego la empresa, voy a perder a largo plazo porque ningún tribunal me va a venir a decir que yo tengo razón y me puedo quedar con toda la Patagonia porque me la vendió Milei. Y entonces no vengo a invertir. Y ahí es donde le empieza a faltar plata. Esto que está pasando hoy, esto que ocurre hoy, esto del desfinanciamiento en educación, en salud, es producto de eso. No viene nadie a invertir, no quiere invertir nadie, nadie quiere venir a poner plata, se están quedando sin guita y entonces están serruchando a donde pueden serruchar. Salud Pública, ANSES, trabajadores, educación, los pilares fundamentales de un país, están serruchando eso. Mientras el Toto Caputo sale y te dice, no, pero se vienen los 18 meses más, pero ¿sabes lo que va a ser esto? Impresionante va a ser. Va a ser una locura, te dice el Toto Caputo. Milei, que anda bastante calladito últimamente, con la cola entre las patas, sale a retar solamente a los periodistas que tiene pagos. Karina Milei, que ya no sabe cómo hacer para sostener a Dorni, que en cualquier momento le canta. Y esta es la realidad de una Argentina que hoy va a marchar. Hoy va a ser multitudinaria. Esta cuarta marcha va a ser multitudinaria. En la Secretaría de Educación recortaron 78 mil millones de pesos. Hay recorte en la obra pública en universidades. 5 mil millones de pesos. Hay 9 mil millones de pesos que tendrían que haber ido al presupuesto universitario y no fue. Es decir, está tirando la facultad abajo. Básicamente están haciendo eso. Pero el indignudo dice, ¡ay! Esto es culpa de los cucas. No, muchachos, esto está pasando ahora. Este es el ahora, es el ya. No, pero esto pasa porque una vez Cristina y el otro, el tuerto, dijo, muchachos, siempre van a estar con el mismo discurso, los están comiendo acá. Yo sé que en un par de años ustedes serán los que digan, yo no lo voté, yo no sé, yo no fui. Y los que quedaron muy expuestos van a ser aquellos que no digan nada, pero el hoy, no el hoy como un sinónimo de estos tiempos presentes, no, el hoy como hoy martes 12, el gobierno se levantó para recortarte más derechos, el gobierno se levantó, abrió los ojos para sacarte más plata porque no tienen de dónde más arruchar. El hoy, 12 de mayo, se despertaron para sacar unos 100 mil millones más o menos de los presupuestos de cosas que te venían a vos, de cosas que para vos eran buenas. 100 mil millones más en vialidad,
63 mil millones en salud. ¿Cuánto necesitas que te saquen para darte cuenta que estos tipos no pueden seguir? Que estos tipos están vaciando el país. ¿Cuánto más necesitas?

Si vos estás esperando de afuera, lo lamento por vos. Como me dice un amigo por acá, Jorge, dice, la CGT lo está mirando por TV. Y coincido. Aquellos que hoy deberían estar marchando del frente, no, no sé si van a estar. Lo que sí va a haber es cada vez más gente, muchachos. Pero también lo que hay es cada vez más dolor, más esa sensación de angustia, más gente que se queda sin nada. Marcelo, me dicen este mensaje. ¿Lo puedo mostrar? Sí, creo que sí. A ver si lo mando acá a Radio Sur. Quiero mostrarlo para que ustedes vean de qué estamos hablando. Lo voy a mostrar por acá, a ver si puedo ampliar. No quiero mostrar otra cosa que no sea esto. Mensaje de la mañana. Como siempre, tempranito me van llegando cosas. Me llega este mensaje. Bueno, primero me decía, hola, ¿qué tal? Bueno, me saludaba. Obviamos esa parte. Marcelo, necesito ver si se puede conseguir esto. Están viendo aquellos por YouTube, por Face, están viendo la imagen de una caja y un escrito, mensajes. Digo, para que los que están por tele, por radio, ¿qué estará mostrando? No, estoy mostrando una caja de remedio y los mensajes que me llegan. Necesito esto, se llama losartán. Clonazepam de 2000 gramos, bueno, es por receta, esto es remedio psicológico. Por receta. Y entonces yo empiezo a indagar, como hacemos siempre aquí en el programa. Bueno, empecemos a preguntar a ver qué es lo que pasa, por qué, cómo es que les falta, me cuenta algunas cosas. Yo me quedé con lo principal. Lo primero que me dice es, me sacaron la obra social hace 20 días. No la puedo pagar más. Ya no tengo más yoma. La tuve hasta el mes pasado, pero ya está. Yo tengo las recetas para yoma, pero están vencidas. Vencidas para comprar con la obra social. Porque es de un mes atrás y no pude juntar la plata para comprarlas. Yo sé que no son caras. Estamos hablando de 29 mil pesos la caja. Yo sé que no son caras, pero hay que tener esa plata. Y yo no la tengo. Porque me quedé sin trabajo en febrero y todavía no me pagaron ni un centavo. Yo trabajaba allí en la Cámara de Diputados de La Plata, era de la gente de limpieza, y nos echaron. Y tenía la obra social, bueno, la tuve hasta mitad de abril más o menos, y los médicos no te atienden con otro carnet. Tenés que tener un médico que sea gamba para que lo puedas hacer. Hoy la marcha también trata de esto. Hoy la marcha también va a hablar de esta situación. No es solamente aquello que había y ya no está más, y el CONICET, y está bien, señor, que recorten ahí. Es recortar esto, es recortar un remedio indispensable para una persona. Es dejar a una persona sin trabajo. Es achicar todo lo máximo posible. Mientras tanto, Adorni se hacía una cascadita en la casa porque le había gustado y él quería tener una cascada, ¿viste? Como decía, ¡ay, la cascada! Y quería tener departamento, y compramos departamento acá, y compramos departamento allá, y metieron a dos viejas en quilombo porque salieron a decir que la vieja le había prestado la plata, y hoy no, nadie puede justificar la guita que hay, y los otros dos que eran canas, y también nosotros nos dijeron que bueno, venimos por acá, y no cobramos intereses, y eran, son los prestamistas más buenos del mundo, ¿viste? Sin intereses, sin nada, le prestaban plata.

al jefe de gabinete, que el jefe de gabinete decía que vos, que había que hacer el esfuerzo, que todos estaban haciendo el esfuerzo mientras él vacacionaba en Aruba y se compraba pasajes de primera línea en los aviones y viajaba a Uruguay en un jet privado y se iba al mejor hotel de Bariloche y todo eso mientras te dicen a vos que hay que seguir haciendo el esfuerzo. Bueno, hoy la marcha no es solamente universitaria, hoy la marcha tiene que ver también con todo esto. Hoy la marcha también tiene que ver con esta amiga a la que le sacaron el remedio que debe tomar día a día. Me contaba, porque en esto también está la gente. No me sorprendió, pero me indignó un poquito más. No soy indignudo, no trato de no indignarme por estupideces, pero me indignó un poquito más y por ahí a vos te puede llegar a pasar lo mismo. Escucha esto. Me decía, necesito tres remedios en realidad. Tres remedios. Necesito este, no, creo que era otro que te contenía hierro y otro más que no me acuerdo ahora cuál es. Me dice, pero yo sé, no puedo pedir los tres. Estoy viendo si consigo, hace una semana que estoy viendo si consigo este, por acá, por allá, por el otro lado, estoy pidiendo en los grupos, pero nadie tiene, es un remedio difícil, no es caro, pero es difícil. Le digo, ¿y los otros dos remedios? Me dice, no, yo no puedo pedir tres. Este es el más importante. Veré qué hago con el resto. Y me hizo acordar a los jubilados que están yendo a la farmacia y le dicen al tipo, bueno, ¿cuál es más importante de estos remedios? Tienen uno para el corazón, uno para la presión, uno para la artrosis. Y le preguntan al farmacéutico, ¿cuál de estos tres usted cree que es más importante? El farmacéutico los mira y le dice, los tres son importantes, maestro. Los tres son imprescindibles. La gente está en ese plan. Hoy se marcha, pero se marcha también contra la estupidez de estos tipos que quieren que vos seas estúpido. Se quedaron sin plata y ahora vienen por vos.

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Ya de esta mañana, temperatura para esta hora, lindo día, lindo solcito pleno, despejadito, pero 11 grados, 8 décimas, 6, lo que marca 12, no es caro tampoco, Sí, no se me emponche del todo, sí, salga abrigadito. 12 grados la temperatura en este momento para la región, la humedad del 68%, la presión de 1011 hectopascales, vientito del noroeste a 10 kilómetros por hora, y lo que va a molestar, la máxima anunciada para el día de hoy, no es mucha, le digo, no sé, pero es el día más caluroso de la semana, 18 grados la máxima pronosticada para el día de hoy, sí, y así como lo ves, el día más caluroso de la jornada, sí, de la semanita. 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Bueno, 221-507-0217, allí nuestra vía de comunicación. Dentro de la información aquí en la región, ayer se conoció un grave robo. Digo grave porque a todo esto que te estoy contando de la situación en el país, de lo poco que hay, de los recortes de presupuesto, también tenemos los problemas locales, y en este caso tiene que ver con la unidad sanitaria número 41, el CAPS, como le llaman, el centro de atención primaria, o como la conocemos nosotros, la salita número 41 de aquí de la ciudad de Berisso, que ayer no solamente la robaron, sino la destrozaron. Dejaron la mitad de la salita, la mitad de la unidad sanitaria, o más de la mitad, fuera de servicio. Y con amenazas para los trabajadores. Porque no es solamente que fueron y desvalijaron la unidad sanitaria. Ayer los ladrones en Berisso mostraron saña. Destruyeron todo lo que podían destruir. Se tomaron un rato dentro de la salita, ¿eh? Para hacer todo lo que hicieron, se tomaron un buen rato dentro de la salita. No solamente lo desvalijaron, le sacaron todo lo que había, sino que el poder de destrucción que han tenido ha sido impresionante. Impresionante.
Y por supuesto, las trabajadoras, los trabajadores que están allí, están más que preocupados. ¿Qué robaron? Mirá lo que te estoy diciendo. Lo que robaron es lo mínimo que hicieron. Pero se llevaron toda la medicación, se llevaron todo el instrumental médico que había. Chocho, te pido la de aire. Fíjate, por favor. Se llevaron el instrumental odontológico completo, todo lo que había del instrumental odontológico completo. Se llevaron un hornito eléctrico. Se llevaron la notebook que se usa allí en la unidad sanitaria. El teléfono celular que se usa para la unidad sanitaria. Absolutamente todo. Y después, como no les alcanzaba con llevarse todo, como no era suficiente llevarse todo, rompieron vidrios, revolearon todo lo que pudieron a su paso, vaciaron los matafuegos. Ahí agarraron los matafuegos, le sacaron los ganchos y empezaron, lo usaron. Lo esparcieron adelante de las cosas. Las trabajadoras de allí del centro de salud ya venían avisando que venían sufriendo hostigamiento, que venían sufriendo amenazas, que le dejaban papelitos, que hacían llamadas.

0: nadie las escuchó, evidentemente. Ya el clima, ya lo habían denunciado. Mensajes que amenazantes. Parte de esto tenía que ver, por lo menos lo que contaron ayer las trabajadoras, parte de esto tenía que ver con asignación de turno, cuando viene tú, no me atendés, te vas a ir a la... Pero cada vez más arriba. Y parece que nadie le dio bolilla a todo esto. Cada uno metido en su juego. Recordemos que las unidades sanitarias dependen directamente de la municipalidad de Berisso. Acá no hay para echarle la culpa al costado a nadie. Cuando no les dieron pelota a los trabajadores, no le dio pelota la municipalidad de Berisso. No es, pero ¿qué hace Kicillof? ¿Qué hace? No le dieron pelota acá. Ayer vi que apareció el sindicato, tarde como siempre, para decir, uy, qué barbaridad lo que pasó. ¿Por qué no le dieron bolilla antes? Es la primera pregunta que uno se hace. ¿Quién tiene que erradicar la denuncia? Bueno, los representantes de los trabajadores, el Sindicato de Trabajadores Municipales, o ATE, depende a quién esté ligado. Ninguno de los dos saltó ni dijo nada. Y lo otro, el municipio, tampoco. Entre las cosas que encontraron había, por ejemplo, un arma de juguete que le dejaron ahí, que las trabajadoras toman como una cuestión intimidatoria, como un mensaje directo. Imagínense el estado de los trabajadores hoy, el miedo que tienen. Lo que me resulta curioso también es que el gremio, por ejemplo, el Sindicato de Trabajadores Municipales, dijo, es la tercera vez que hacemos reclamo. Bueno, si a mí no me da bolilla en la primera, no me da bolilla en la segunda, bueno, no me muevo de ahí adentro hasta que no me dé pelota, porque lo que está jugando con lo que está viendo no es solamente la notebook. A mí cada vez que hacen este tipo de cuestiones, nosotros lo denunciamos 3 veces. Bueno, flaco, la primera puede pasar, la segunda ya no pasa. Reitero, no es me robaron la notebook. Los están amenazando de pegarles, de daño físico. Lo que también me resulta curioso es que el Sindicato de Trabajadores Municipales, que dice, yo avisé 3 veces, aparentemente se lo avisó al Secretario de Salud. 3 veces. Y tampoco el Secretario de Salud dio pelota ni tomó cartas en el asunto. O sea que no solamente tengo uno al que no le dan bolilla y dice, bueno, veamos qué pasa, sino que tengo otro que está por arriba y que cada vez que le van a avisar, y le avisaron 3 veces, digo esto porque lo dijo el propio Sindicato de Trabajadores Municipales, que avisaron 3 veces, tengo otro por arriba que no da pelota, que está en su mundo. Y ahora tenés no solamente el daño psicológico para toda la gente que trabaja ahí, sino que también tenés una unidad sanitaria cerrada, con lo importante que es una unidad sanitaria, con la importancia que tiene para un barrio una unidad sanitaria. Porque ahora tenés que reconstruirla, limpiar, volver a llevar las cosas, volver a tener el material. Ahora, muchachos, ¿por qué el personal administrativo, las enfermeras, la gente que está ahí en la salita, se come todo este quilombo? Bueno, porque el sistema de salud no está funcionando ni a nivel nacional, pero a nivel local tampoco, evidentemente. Esto es producto de aquella vieja frase de Borga que decía, hablo del secretario de salud, que decía, bueno, listo, las unidades sanitarias hay que desmitificarlo. Esto lo dijo Borga, Una semana después estaba junto con la gente de ATE, abrazado con Jorajuría y compañía, aplaudiendo al ministro de salud de la provincia de Buenos Aires, que decía todo lo contrario, un mamarracho. Pero una semana antes de ir a un evento en Mar del Plata, porque viste que los eventos, si no lo hacemos en la costa, se ve que no se pueden hacer. Si en verano no vamos a la costa a hacer eventos, no, se castigan mucho. Bueno, una semana antes de ir a un evento en donde el secretario de salud de la provincia de Buenos Aires decía una y otra vez que lo más importante que debían guardar los municipios eran las unidades sanitarias, porque eso descomprimía los hospitales. Una semana antes, Borga decía todo lo contrario, decía hay que desmitificar a las unidades sanitarias porque ahora tenemos el SAME. Y con el SAME estamos en 10 minutos y hay que desmitificar el rol de las unidades sanitarias. Digo esto porque lo dijo en otro medio y fue público. Bueno, parece que mucha pelota a lo que dijo el ministro de la provincia de Buenos Aires no le dieron. Se ve que no han tenido mucha gana de darle bolilla a lo que decía el ministro, porque según el sindicato de trabajadores municipales, reitero esto, 3 veces fueron a decirle, loco, mirá que está bravo la mano, mirá que viene mal, mirá que vienen amenazando a los trabajadores, mirá que esto se está pudriendo, mirá que esto viene por otro lado. Y no dio pelota. Y agrego lo del Sindicato de Trabajadores Municipales. Son mis trabajadores, son mis afiliados. Una vez voy, 2 veces no me das pelota, no me planto. A la tercera me quedé ahí parado en la puerta y hasta que vos no me asegurés al menos ponerme un patrullero por un tiempo acá, en la puerta, no me vuelvo a mover. Y reitero, esto está hecho con saña. Esto no está hecho al azar, porque una cosa es, bueno, entraron a robar. No, robaron y rompieron todo. Situación de aquí de la ciudad de Berisso, ayer se conocía esto. Hasta ahora nadie salió a dar explicaciones, ni la gente de seguridad, ni la gente de salud, ni el municipio en general. El sindicato apareció en una nota diciendo, y nosotros vinimos, fuimos 3 veces, como diciendo, bueno, ya está, qué sé yo. Esto de llegamos tarde siempre. Y como con eso ya estamos. Bueno, hablando del desamparo local. Se enojan cuando hablamos de esto. Se enojan, mirá que vienen con cosas, ¿eh? Mirá que vienen con lo de las casitas que se hicieron y a dónde están viviendo. Y se enojan con el otro, y se enojan con aquello, y se enojan porque otro viene y los denuncia, que los hacen laburar en negro, y se enojan. Se enojan, se pelean entre ellos, se amenazan a las piñas, se enojan, pero de soluciones no hablamos, ¿no? De enojos. Van a tener que enojarse menos y ver cómo van solucionando un poco esta terrible situación. En este caso, una unidad sanitaria que ahora está cerrada. Y que no es un problema para los trabajadores, es un problema para toda la gente de la zona que se atiende en esa salita y que ahora no la tiene. Porque alguien no escuchó. Porque algunos son más que dañinos. Y porque otros hicieron los otarios. Cuando vos juntás todo eso, conseguís este caos. Ah, pero los malos después son los medios que dicen y cuentan lo que pasa. 221-507-0217. Por acá vamos, mensajes, dale, ustedes. A través del 221-507-0217, a través de Facebook, a través de YouTube. Vamos, dale.
1: Hola, buen día, Marcelo.
0: Buenos días.
1: Saludos para vos, para toda la hermosa audiencia, como siempre. Marcelo, te estaba escuchando y estaba mirando un poquito por el tema de las universidades, el recorte presupuestario y lo demás. Y estaba mirando una miradita para, como para dejar una mirada, como quien diría, estaba mirando los premios Nobel. La gran mayoría de Latinoamérica no tiene premio Nobel. Arranca Perú con uno solo, Venezuela y Chile comparten, tienen dos cada uno. Brasil, el gigante Brasil, no tiene premio Nobel. Y Argentina cuenta con 5 premios Nobel, 5. O sea, Argentina lidera Latinoamérica con los premios Nobel, por supuesto, después de Estados Unidos, ¿no? O sea, es una linda mirada, como quien diría, como para lo que se debate hoy en día, específicamente el día de hoy, la marcha de los docentes. Es lindo para marcarlo. 5 premios Nobel tiene Argentina, lidera Latinoamérica. Una linda mirada, ¿no?
0: Uh-huh. Habría que sumarle a eso que vos decís, que dentro de los 5 premios Nobel tenés gente del CONICET. Algunos de esos premios Nobel son del CONICET. A ver, explico rápidamente lo del CONICET. Viene, hay algunos que son acreedores de la cátedra mismo, porque hay distintos niveles. Hay otros que son ayudantes. A ver, los de más arriba son los que definen qué van a estudiar, los que definen qué cosa se va a caminar, qué cosa se va a emprender. Por ejemplo, no sé, los otros días estaba escuchando a una profesora, estuvo con Pergolini, bióloga marina. Va a decir, ¿para qué querés una bióloga marina? ¿Cómo puede ser? Bióloga marina, le estamos pagando el sueldo, ¿qué tenemos que ver? ¿Qué trabajo, señor? Bueno, bióloga marina. La mujer es del sur argentino. Estuvo, la nota esta la pueden ver porque estuvo con Pergolini. La mujer es del sur argentino, trabaja para el CONICET, trabaja en el CONICET. No es jefa de práctica, o sea, no define todavía qué es lo que se va a estudiar. Acompaña al estudio de otros. Otros jefes eligen cuál va a ser la materia de estudio y ella hace su trabajo, acompaña eso. Por ejemplo, no sé, busquemos en los pescados algo que nos sirva para el resfrío. Bueno, entonces se ponen a ver, pero eso lo define otro, ella acompaña. ¿Se entiende esto que estoy diciendo? Lo que dije fue un bolazo, ¿eh? No es que estaban buscando esto, pero lo puse como ejemplo. Ok. La mujer tiene un problema, un problema familiar. Su hijo tiene una enfermedad muy rara, muy extraña, muy compleja, de los cuales hay en 1.000.000.000 de personas un caso. Es decir, no hay, no había cura, no había estudio, no había nada sobre eso que tiene su hijo. Como buena científica, mientras va de médico al médico, se pone a investigar, a ver qué hace, qué tiene, qué hay, y encuentran una sustancia muy extraña, muy rara, que ayuda al metabolismo de su hijo. ¿Cómo consigo esa sustancia? Se pone a ver y descubre que los rusos habían encontrado un erizo de mar, creo que era un erizo de mar, que tenía esa sustancia. ¿Cómo lo habían encontrado los rusos? Porque los rusos venían desarrollando desde la era espacial, de aquello de mandar al espacio, entonces tenían que comprimir distintas vitaminas y cuestiones en pastillas para que tuvieran lo del espacio, y descubrieron a través de eso que estaban investigando que esta materia se encontraba en el erizo de mar. Entonces la mina llama a un tipo en Rusia, el tipo la contacta con los que estaban investigando, le preguntan para qué, cómo, qué, le dice, ¿dónde es eso? Argentina. Mira, en Argentina hay uno que es tal pescado que nace solamente en Argentina. Dice, pero sí, yo sé, si estoy acá, yo soy de Ushuaia, esos son de acá, de mi. Bueno, si tenés mucho, tenés que hacer tal y tal y tal proceso. La mina hace, es un proceso recontra complejo, yo lo estoy diciendo como si esto fuera fácil. Lo hace, manda los estudios a Rusia, de Rusia vuelve, va al CONICET, le dice, muchachos, mire, tenemos que hacer esto con estas máquinas, ¿podemos? Sí, viene el jefe de cátedra, dice, sí, claro, podés hacerlo para tu hijo, las máquinas, pone, concentra, lo mandan a Rusia, investigan, pasan los meses, vuelve de Rusia y le dicen, perfecto, lo que hiciste está genial, esto lo va a ayudar. Lo empiezan a probar, lo prueba, había que hacer sujetos de prueba, como conseguimos sujetos de prueba, ¿qué hicieron los padres? Es para nuestro hijo, lo probamos nosotros. Lo probó primero el papá. Si no me muero acá, no me muero más. Lo prueba el padre, no le pasa nada. Lo prueba la madre, o sea, no le pasa nada malo. Lo prueba la madre. Esto, de esto pasan meses, ¿eh? No le pasa nada, se lo dan al hijo. Empieza a mejorar. Descubren. La forma esta. ¿Cuántos casos había en el mundo de todos estos, como el que tenía el hijo? Creo que 10 casos. No había más que esto. 10 casos en el mundo, ¿eh? En miles de millones de personas. 10 casos. El CONICET y la mujer patentan esto y lo mandan a los 10 casos y le dicen, tomen, encontramos una solución. Tenemos una pequeña solución acá para ustedes. Eso hace el CONICET. Esos son los que después van para estos premios Nobel que me decía este amigo. Porque en el mundo se descubre algo que no se sabía, que no había, que no estaba experimentado, que no. Y de golpe, ¡guau! ¡Solución! ¿Qué es un premio Nobel? Ese Nobel descubrió, el señor Nobel descubrió la dinamita, no es un tipo que le hizo mucho favor al mundo. En realidad él no quería que fuera para la guerra, pero bueno, se usó para la guerra. Y entonces descubrió que mezclando ciertas cuestiones conseguía el famoso TNT, la dinamita, que era más estable que la nitroglicerina, que se volvía, se empezaba a usar ahí, y de golpe el TNT, la dinamita, empieza a ser lo más usado en el mundo para armas, para minería, para todo, y se llena de guita. El tipo se da cuenta que su invento está siendo utilizado para la guerra y decide hacer un fondo internacional, crea una fundación, la Fundación Nobel, y dice, como yo lo que creé fue, terminó siendo usado para la guerra, quiero componer esto a los mejores de un año, a los mejores investigadores, a los tipos que van por la paz, a los tipos, le damos un premio de esto. ¿Cuál es el premio? Monetario, además de el premio, la medalla, qué sé yo, es un premio monetario. Esto para los escritores, para los músicos, para los científicos, para los académicos, hay un premio para cada uno de los que progresan en la paz y en la humanidad. Ese es el premio Nobel. Bueno, Argentina tiene 5 tipos, 5 personas que han hecho más que nadie en el mundo para merecer eso. Y esto tiene que ver con la educación. Bueno, hoy tenemos un gobierno que va en contra de eso. Es loco, ¿no? Porque si vos querés ser primer mundo, necesitas más científicos, más gente de esta, más gente que investigue. Pero no. Queremos ser primer mundo sin estudiar. Es raro. Bueno, en realidad no es raro. Estos muchachos no creen en esto que te estoy diciendo. Dice, buen día, Marcelo. Soy Julio, taxista de Berizo. Mientras los argentinos nos morimos de hambre, el señor jefe de gabinete le sigue apareciendo propiedades. Parece el aloe vera. Cuanto más lo investigás, más propiedades le encuentran. Buen programa, me dice por allí. Y tengo audio también, dale.
2: Los vecinos, Marcelo, ¿no escucharon nada? Porque si algún vecino, viste, aparentemente hace algo, no sé, extraño, lo renuncia enseguida. Ahora esto nadie lo vio, ningún vecino lo vio, ni escuchó ruido, nada. Bueno, los vecinos también de la zona, ¿eh?
0: Sí, la verdad no hay detalles de cómo ha sido esto, qué sé yo, por ahí fue a las 4 de la mañana y te estábamos todos durmiendo. No sé, no conozco tanto el barrio como para echar. Ahora, si hay uno que voy a culpar último, si vos me decís en todo el listado quién va último, y los vecinos. Yo no le puedo echar la culpa a los vecinos. Tenías las amenazas. Sabías que algo de esto podía pasar. Sabías que la cosa estaba brava y que a los trabajadores los estaban amenazando. Fuiste 3 veces a decirle al jefe, che, loco, mirá que esto viene mal. y no hiciste nada. Bueno, qué sé yo. Echarle la culpa a los vecinos me parece un poquito mucho. Me parece un poquito mucho, qué sé yo. Digo yo, no me parece. No me parece. Ir por los vecinos en este caso. 221-507-0217, allí nuestra vía de comunicación. Ustedes hablan, ustedes nos cuentan aquí en La Mañana del Azul. Por supuesto, todas las opiniones las contamos acá y las pasamos acá. 10:20 de la mañana, poquito de música. Dale. Arranquemos. Que nadie se quede quieto en una mañana fresquita, pero linda. Fresco, pero bien. Tengo más mensajes por allí. A la vuelta, mensaje. Che, Macri mandó a los del PRO a votarle en contra a Dorni. Se va a podrir eso. Te lo cuento a la vuelta.

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10:33 minutos ya en esta jornada. Temperatura para esta hora de la mañana, despejadito, lindo. 14 grados, sí. 13.9, dice el termómetro. 59% de humedad. La presión de 1012 hectopascales. Viento del noroeste a 13 kilómetros por hora. Visibilidad perfecta para esta jornada. 18 la máxima. Faltan 4 grados más. 4 grados más. Y un poquito más, un poquito más. Que vaya subiendo, cachito más. Así apagan estufa. Ventile, ventile. Abra ventana, dele. Métale y abra ventana. 221-507-0217, allí nuestra vía de comunicación. 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

0: 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Mensajitos que van llegando al 221-507-0217. Dele, meta, meta, meta, vamos.
1: Buen día, Marcelo. Buen día. Quería contarte que ayer fui al servicio de veterinaria ambulante de la municipalidad, que estaba en el club santiagueño. Ajá. Y me encontré con la sorpresa de que no tenían agua. Bueno, después el club le sacó una manguerita por una ventana y ahí la pudieron proveer de agua. Y quiero destacar la labor de del doctor y la doctora que estaban trabajando ahí, también con la asistente que nos anotó. Los trabajadores municipales, en realidad, siempre pasó lo mismo, siempre todo atado con alambre y hacer lo que se pueda. Yo siempre me acuerdo cuando ingresé en la municipalidad cómo los choferes arrancaban los camiones prendiéndole en el invierno el hisopo a los camiones gasoleros, siempre poniendo la buena voluntad. Así que lo que vos decís que ocurrió en la salita, si era algo en contra de la atención y eso, no descreo de eso. El trabajador municipal siempre da todo. Y bueno, nada más, eso, ya me estoy marchando, me voy con mi hija a la estación de trenes porque vamos a la marcha universitaria. Bueno, un abrazo.
0: Buen viaje y buen regreso sobre todo. Y comparto esto que dice el amigo, A ver, el trabajador municipal queda expuesto por lo que hacen las autoridades de arriba, no por lo que tiene el trabajador municipal. Imagínate que ayer, como cuenta él, no tenían agua para alguien que estaba haciendo operaciones a animales. No es ni más ni menos que eso, una castración. Y no tenés agua. Y ahí anda la gente de un club tratando de sacar una manguera por el costado para ayudarlo y lo otro con buena voluntad, porque la verdad que como laburante te podés sentar ahí y decir, bueno, no tengo agua, jodanse, listo, no me dan los elementos. Y no, y se ponen y están, y los responsables, miran para otro lado. Y esto también pasó en la salita, los responsables, muchachos, los responsables, porque puede ser que la atención en la salita en algún momento fuera flaca. ¿Cómo no? Hoy me recordaba por allí Vanessa Keifer que lo de Borga había sucedido justo en el mismo momento que ella había pedido en el Consejo Deliberante que hubiera más atención en las unidades sanitarias. Y como respuesta a eso, salía Borga a decir, no, hay que desmitificar. Una semana después estaba en Mar del Plata. Claro, Mar del Plata debe ser otro aire y les pega distinto y los hace decir cosas totalmente opuestas a las que habían dicho, porque Mar del Plata, con el aire del mar, ya salió y dijo, ah, no, sí, tiene razón el ministro, las unidades sanitarias son importantes. Pero en ese momento, cuando le pedían más atención a las unidades sanitarias, decía, no, hay que desmitificar, las unidades sanitarias son ya están de modé. Bueno, entonces tiene que ver con las autoridades, tiene que ver con lo que hacen y los trabajadores ponen la cara. Ponen la cara, siempre terminan poniendo la cara. Lo que también me hace ruido es que el sindicato diga, nosotros fuimos 3 veces. Bueno, flaco, fuiste 2. La tercera me planto ahí, no me muevo. Porque si no, ¿cómo peleas tus cosas? ¿Cómo haces? Los dejaste a los trabajadores. Ir ahora, cuando ya pasó, es medio como una toma de pelo. Flaco, vení, plantate conmigo antes que pase, no después que

sí. Poner la cara después, decir, acá estamos acompañando en este mal momento a los trabajadores. Bueno, no deberían sufrir malos momentos. Deberías tratar de evitar, digo, como gremio, como lo que sea, como representante, deberías tratar de evitar. Ahora, fíjate lo que pasó. Resulta que el gremio dice, los trabajadores llaman entre ellos a su representante, los gremios. Los gremios dicen que fueron 3 veces a verlo a Borga. O sea, ya tengo el primer error. Ya tengo un tipo que va 3 veces a decir lo mismo. 3 veces a decir lo mismo. Después tengo un secretario de salud que escucha 3 veces la misma cuestión y no le da pelota. Y, no le, y aparentemente no le avisa a otra área municipal, que es la de seguridad. Y nadie hace la denuncia, porque esto también voy a dejar afuera, en este caso la policía, porque si no tenés denuncia, digo, esto lo tenés que denunciar. Vas como Secretaría de Seguridad y decís, mire, maestro, estamos teniendo estas amenazas, están con estas cosas, acompañás al trabajador, hacen la denuncia, plantás, y entonces policía te dice, bueno, vamos a plantar, o, qué sé yo, un patrullero en la puerta. Y ya más o menos le va encontrando alguna solución, el otro ya ve que hay, muchachos, hagamos rondines. Ahora, si nadie hizo la denuncia, si nadie escuchó, si nadie le prestó atención a los trabajadores, ahora andan todos lamentándose, diciendo, ah, mirá los ladrones. Ah, sí, mirá los ladrones, pero mirá también lo que hiciste vos. Fíjate cómo lo encaraste a esto. Y de esta nos vamos cruzando con 4.500 cosas, lo vino denunciando. Che, muchachos, está sucio el canal, está sucio el canal, está sucio el canal, está sucio el canal. Después vienen y viene una lluvia, se inunda todo. Y vienen ellos y dicen, bueno, qué barbaridad, se inundó todo. Acá estamos junto a los vecinos que se inundaron. Bueno, hubieras evitado que se inundara, te avisaron todo el tiempo que tenías que hacer esto. Pasa con muchas cosas que vienen, llegan después. Como solución. Bueno, díganme cuál es la otra cuestión importante que está haciendo Salud en Berisso. A ver qué mantiene tan ocupado a Borga. Cuéntenme, que alguien me diga. Che, mira, no, la verdad que estamos haciendo un proyecto, estamos yendo todos los días a provincia para hacer otro hospital, y entonces, bueno, se le escapó porque el tipo está muy atareado, presentando planos y todo para hacer otro hospital. Bueno, eso justificaría en parte, vos dirías, bueno, ¿quién es el segundo? Entonces, a ver, muéstrenme a ver qué carajo estaba haciendo el segundo. Pero acá no están haciendo, no hay demasiado. Me decían el otro día, le están poniendo todo al hospital. Y claro, ¿cómo no le van a estar poniendo todo al hospital si toda la gente va al hospital? ¿A qué crees que le pongan si no hay más nada? Si no le pones al hospital, que lo último que te queda, te caes a pedazos. Las 2 clínicas privadas de Berisso tiradas abajo, caídas, no atienden gente. Toda la gente que atendía esas clínicas están yendo hoy al hospital de Berisso. El hospital de Berisso desbordado. No, pero tenemos herramientas, le hicimos una pared nueva. Sí, vos podés hacer muchas paredes nuevas, flaco, pero ¿sabés qué? Las enfermeras, los administrativos, los médicos, están todos saturados en el hospital de Berisso. En el hospital de Berisso decís buen día y te miran todos con una cara de tuje y dicen, para usted buen día. Y tienen razón, saturadísimo. Entonces vienen y me dicen, no, pero el municipio está poniendo acá en el hospital. Y sí, ¿dónde quieres que pongan? ¿Dónde quieres que pongan? ¿Dónde quieres que vayan a poner? Si es lo único que les queda. Lo único que falta es que desocupen el hospital. Ahora, ¿qué estaban haciendo, muchachos, para no prestar atención a esto? ¿Dónde estaban que no estaban prestando atención a esto? Esa es la pregunta que nos hacemos. Bueno, ¿dónde estaban todas las áreas que deberían haberle prestado atención a esto? Y comparto con este amigo, lo fundamental de esto, lo que te mueve la maquinaria, siguen siendo los trabajadores municipales, descreídos de un sindicato, de todos, en general, UPCN, ATE y Sindicato de Trabajadores Municipales hoy no son, ni cerca están de representar a los trabajadores en el día a día y en el común de la gente, están lejos, están lejos, esto lo lees rápidamente cuando hablas con los trabajadores. Hoy los trabajadores solo, sin demasiada representación, le cierran 1% de aumento, nada más que eso. Las autoridades en su mundo, preocupados para ver si algún periodista habla de ellos o no habla de ellos, a ver cuánto alcance tiene la última macana que se mandaron, tratando de traer influencia para que pongan la carita y digan, acá estamos en la fiesta del alfajor. Mientras estaban todos en la fiesta del alfajor, le afanaron una unidad sanitaria por la cara. O sí, es importante la fiesta del alfajor y debe ser importante para la gente que estaba ahí, para la gente que fue, para los que fueron premiados y llevan...

0: su cuestión artesanal, debe ser importante, está muy bien, no estoy renegando de eso. Lo que estoy diciendo es que vos no podés poner todo en la fiesta del alfajor, papá. Vos no podés poner todos los huevos en la fiesta del alfajor y me dejás la salita que se quede en banda con estas consecuencias de que ahora tenemos un alfajor premiado y una salita menos. Bueno, no funciona así. No funciona así. Si cada uno se fuera ocupando de lo que se tiene que ocupar, en vez de preocuparse todo el mundo por la interna y por mantener un cargo en el 2027, estaríamos un poquito mejor. Me parece, qué sé yo. 221-507-0217. ¿Qué me dice por acá? 10 de diciembre, Deep Purple. ¿Dónde? ¿Dónde? Que lo lleva la gente de Leonardo Viaje. Claro. Y ahí tiene para ir, Sergio. ¿Usted qué es de esas cosas? ¿Usted qué anda con ese en el Movistar? Ah, yo no lo leí. Ah, se me pasó a mí. El reto era para mí. Que no había incluido Deep Purple. Ah, no, pero yo leí lo de junio nada más. No, en diciembre te lo leo. No. Y bueno, anda reservando ahora con Leonardo Viaje. ¿Cuánto va a reservar? 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Se me desmadra, ¿viste? Dice, no salieron las entradas todavía, no sé lo que costaron. No tengo ni idea. Hay que preguntarle a Leonardo bien. ¡Pregúntele! Claro, aquí estamos charlando entre nosotros y ninguno de los dos sabemos. Dice por acá, ¿qué pasó en el programa de Graña que hablaron de desnutrición en Berisso? Nadie habla de eso. Desnutrición siempre estuvo presente en personas adultos y niños y personas rellenitas. No sé lo que hablaron en el programa de Graña. La verdad no tengo ni la más mínima idea. No sé. No sé qué hablaron en el programa de Graña. No sé. Nosotros hablamos de la necesidad de la gente todos los días, así que. Y de cómo está la situación todos los días. Nosotros contamos cómo están, de hecho lo hacemos con la gente de los comedores, los contamos, decimos cómo está la situación. No creo que Graña me vaya a mostrar algo que acá no hayamos contado, que acá no digamos qué está sucediendo en la ciudad de Berisso. Obviamente para los funcionarios por ahí les resulta peor que lo diga Graña que lo digamos nosotros. Por ahí pasa por ahí, pero no nos van a contar nada que nosotros no estemos diciendo o no sepamos en este último tiempo que está pasando. Último mensajito también por acá que tengo, 221-507-0217, dice Hugo, dice, cuando el que está frente de un pueblo es un estúpido infradotado, siempre va a creer que es el más inteligente. Ergo, no hay plata para educación ahora. Bueno, 221-507-0217. Che, Adorni, dos cuestiones. La cuestión Adorni, dos cositas de primera cuestión. La primera. Volvieron, ahora van otra vez a investigar a la mujer. Sí, se le pudrió Adorni. Viste que yo te conté esto. Que el quilombo empezó, lo de Adorni arranca con celos de la mujer. Esto te lo dicen todos. Todos los que están cerca del caso te cuentan esto. Parece que doña Betina, Adorni tenía que viajar a Nueva York. ¿Te acuerdas de viaje a Nueva York? Ok. Adorni tenía que viajar a Nueva York. Ya había viajado antes Adorni. Parece que Betina se había enterado que no, Adorni no se estaba portando bien. Vamos a ponerlo en este tono. Que usted sabe que no nos metemos nosotros en la vida de los demás. Cada uno lo que tiene que hacer. Pero lo ponemos en este tono porque es parte de lo que pasó. Bueno, parece que Adorni no se estaba portando. Con esa cara de Gil que usted lo ve, no se estaba portando. Se estaba haciendo el picado. Claro, cuando sale la de Nueva York, Bettina le dice, vos no vas a ningún lado, viste la típica que te, vos no vas a ir a jugar, y entonces va Adorni a decirle a su amiga Karina Vila, che, mirá, parece que Betina también desconfiaba de que Adorni medio ahí con Karina, los vio muy juntos en algún momento. Parece, dice, debe ser chumerío. Dice, Karina, mirá, se me está armando un bolonqui, la Betina está caliente, ¿por qué no me das una mano con esto? Karina de Mila Morel dice, vos quedate tranquilo, Manu, yo te lo soluciono. La misma Karina Milei la llama a Betina, la llama a la mujer de Adorno y le dice, hola Betina, ¿cómo estás, corazón, mi amor, mi vida, mi cielo? Te llamo porque te quiero invitar. De parte de la presidencia, te quiero invitar a que viajes con nosotros a Nueva York. ¿Por qué no te venís? Y la Betina dice, bueno, sí, de paso con Manuel, ahí se van a una habitación en Nueva York, es distinto, porque no te venís, qué sé yo. Después ustedes se quedan un ratito, se toman unas mini vacaciones, el Manu viene trabajando mucho hasta tarde conmigo, y yo sé que necesitan como pareja, le convence. Y Betina dice, ay, si vos me invitás, yo voy. Viste lo falso que es esto cada vez. Ay, beso, mi vida, qué linda que está. Viste que estas cosas, entre las mujeres pasan más que entre los hombres. Los hombres no cuesta más decirnos esto, que está lindo, que qué sé yo. Es más típico de la voz. Bueno, le habrá dicho, qué linda que estás. Tus tortas me encantan, cada vez que pruebo tus tortas, sé que es tu mano, viste, esas cosas. Cuando me tiras las cartas, esas cosas que hablan. Y entonces la llevan a Betina, con la mala suerte de que todavía un periodista y le sacó una foto. ¿Qué hace la mujer de Adorno y subiéndose al avión presidencial? No era que no íbamos a llevar más a la familia. Y ahí arranca todo el quilombo. Todo el quilombo de Adorni arranca ahí. Bueno, fue pasando el tiempo. Y ahora ya andamos en cosas peores, porque arrancamos con por qué viajó la mujer, después nos encontramos el viaje a Uruguay, que lo pagué yo, que lo pagaste vos, después apareció el primer departamento ahí en Caballito, que habían pagado dos señoras grandes, no le vamos a decir vieja como le dicen ellos, nosotros decimos señora grande, dos señoras grandes, después apareció la de Indio Cuá, después apareció otro más, después apareció el Bob el constructor, que era libertario, pero que dijo yo con esto no me engancho, y lo mandó al frente. ¿Y ahora en qué estamos? Bueno, ahora en la justicia pidió Ariel Lijo, el juez, pidió la facturación y las órdenes de licitación de tres empresas vinculadas con Betina Angeletti, la mujer de Adorni. ¿Qué es lo que sospecha el hijo? ¿Qué el hijo? Dice el hijo, mirá, lo que estamos sospechando, porque me llegaron acá, a la mesa de trabajo, es que, casualidad, las empresas de doña Betina, la mujer de Adorni, ganan un montón de licitaciones públicas. No me va a querer creer. Sí, le daba consultoría a YPF, le daba consultoría a las empresas que están en Vaca Muerta, le daban consultoría a mineras que recién llegaban al país. Sí, ella les hacía su trabajo. ¿Cuál es el trabajo de Betina? Bueno, Betina es una especie de ¿cómo decirte? De psicóloga para adentro, de esta gente que tenés. ¿Viste? Y pensamos en nosotros, nos movemos con nosotros, oh, qué bueno que soy, qué bueno que soy. Y ese tipo de cosas que a las empresas le importan tres carajos, pero como venía en todo esto. Pero además no contrato por dos pesos. Contratos por mucha plata. ¿Cuánta plata? Muchísima. Ay, Betina. Yo quiero que me enseñe Betina. Betina me enseña. Escuchemos a Betina. Pará. Porque yo también, gratis hoy, ¿eh? Hoy no te vamos a cobrar. Si nos cobra Betina, te aviso. Pero hoy no te vamos a cobrar. Quiero que veas y escuches a Betina Adorni. O sea, es Angeletti, pero es Adorni. Quiero que escuches a Betina Adorni. ¿Qué era lo que le venden a las empresas? Esto es lo que Lijo va a estar investigando. A ver, Betina, enséñale esto, burro.
1: ¿Alguna vez ¿Sentiste que en tu trabajo hay cosas que nadie nombra pero que todos perciben? ¿Qué pasa con lo que no se dice en una organización?
2: Como profesionales de recursos humanos y coach ontológicos, sabemos que mucho del verdadero clima organizacional

0: se construye en los huecos de las palabras.
1: Ah, en los huecos.
0: En lo que elegimos silenciar. Ah. Cuando el miedo, la desconfianza o la inercia impiden que los temas importantes salgan a la luz, se crea un caldo de cultivo para la incertidumbre y el malestar. Cuando un equipo no se siente seguro para expresar sus ideas, sus frustraciones y sus preocupaciones, es un equipo con un clima laboral deteriorado. La clave para romper con ese silencio está en la conversación consciente.
1: Claro.
0: Se trata de crear espacios donde se practique la escucha activa, se promueva la indagación, se valore el tema constructivo y se construya confianza.
2: Como todo comenzó en una de nuestras capacitaciones.
1: Escucha.
2: En esta jornada trabajamos con una dinámica simple pero muy reveladora. Dibuja.
1: Para. Si vos podés ver esto a través de Facebook o de YouTube, te pido por favor que vayas a verlo, porque es imperdible. Esto es lo que cobraba Betina a las empresas. Imagínate que empresas mineras, empresas como YPF, estamos todo el día acá, yo, cosa, la testosterona vuela por el aire en todo esto, ¿no? Bueno, Betina le iba a dar estas charlas a los trabajadores. Yo quiero que vos veas, por esto factura millones y millones de la mano de su marido, ¿se entiende? Pero además, si Adorni es un chanta, yo quiero que veas lo que es Betina. ¿Listo? ¿Ya fuiste? Anda a Facebook o a YouTube, ahí lo estoy mostrando. ¿Estamos? Por favor, te lo pido. Vamos a ver dónde lo tengo, acá. Para. Porque quiero que veas el trencito. Sí, hacen trencito, es re bueno. Escucha.
2: Como todo comenzó en una de nuestras capacitaciones. Ajá. En esa jornada trabajamos con una dinámica simple pero muy reveladora. Dibuja. Descubrimos algo que suele pasar muchas veces en las organizaciones. El mensaje que emitís no siempre es el mensaje que se recibe. Mientras un integrante daba instrucciones, el resto intentaba reproducir el dibujo. Y ahí apareció el primer aprendizaje. No alcanza con hablar, hace falta diseñar cómo nos comunicamos.
0: Líderes y como individuos, tenemos la responsabilidad de ser detectives de lo no dicho. Observar lo que se esconde.
1: Para. Los hizo hacer un trencito. Les puso un papel en la espalda y uno decía, caballo. Bueno, dibujaban el caballo. Y entonces el de adelante, en la espalda, ¿entendés? Apoyaban un papel en tu espalda y el de atrás dibujaba un caballo. Y te preguntaban a vos, ¿sentiste que te dibujó un caballo? Y vos decías, no. Y entonces ellos decían, ¿ves? La comunicación es verbal, pero también organizativa. ¡Qué pedazo de chantas, hijos de su madre! Por esto le cobraron millones a YPF. Lo pagaste vos con tu plata, ¿eh? Sí, sí, sí, la pagás vos. No la pagan los demás. A esta chanta la pagás vos. Yo para que tengas claro de dónde viene. Perdón, Betina, que el final. Vamos, vamos, vamos arriba. ¡Arriba, Betina!
0: Detrás de las sonrisas forzadas o la falta de participación, porque al final el clima laboral en una organización se construye en los silencios, en donde lo no dicho comunica todo. ¿Qué se está silenciando en tu organización? ¿Qué pensás que puedes hacer para darle voz? Te leo.
1: Bueno, bueno, esta es Betina Adorni. A esto se dedica Betina Adorni. Esto es lo que está investigando el juez Lijo. ¿Por qué hay curiosidad? ¿Por qué esta porquería sale millones? Esto vale millones y millones de pesos. Y entonces les parece raro que todas las empresas a donde fue a dar este tipo de charla la estimada Betina sean empresas que tienen que ver con el Estado. No iba la licenciada, ¿eh? No, no, esto era vía YouTube. No, no, ni siquiera iba. Las clases la señorita Betina. A ver, Betina. Diga.
0: Para conectar y liderar con el corazón.
1: Dibuje, maestra, dibuje.
0: El silencio es un regalo. Es una de las herramientas más poderosas para conectar y liderar con el corazón. En un mundo que valora la rapidez y las respuestas inmediatas.

0: inmediatas, te invito a reconectar con la calma. Imagina el poder transformador de una pausa. En vez de llenar cada espacio con palabras, ¿qué pasaría si al presentar una idea te tomas un instante para dejar que se asiente? Esta pausa consciente no es un vacío, sino un puente que invita a quienes te escuchan a procesar, a sentir y a conectar con lo que decís, dándole un valor incalculable.
1: Hay que conectarse con la pausa. Bueno, Lijo está investigando justamente esto. Estos muchachos haciendo millones y millones justamente con empresas que entraban a hacer negocios con el Estado. Las mineras, YPF y demás, todas vaca muerta, todas hacen negocios con el Estado. Y de golpe y porrazo contrataban a Bettina para dar este tipo de charlas que la posta no se paró. Nada, les digo porque ya he tenido esta nota. Nada. Bueno, ya que estamos en la pausa, hay que tomarle sentido a la pausa. Sí, 11 de la mañana, me voy a la pausa. Bettina me apoya, Adorni me lleva. Y entre los dos, me sacan la plata. Ah, perdón. A vos también.

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11 y 11 minutos ya. Para esta jornada, temperatura para esta hora 16 grados 5 décimas aquí en la región. La humedad del 51%, la presión de 1012 hectopascales. Lindo afuera, ¿eh? Despejadito, precioso. Hasta los 18 grados dice que vamos. Hoy el día más caluroso de la semana, le aviso, ¿eh? Sí, disfrútemelo. Porque hoy martes el día, ayer tuvimos el más frío. Hoy tenemos el más caluroso y mañana empieza como lo normal, 17 grados. Más o menos la máxima, 8, 9 la mínima. Va a andar por ahí, ¿eh? Va a andar. No, le digo, no hay mucha diferencia entre el más frío, el más caluroso y los que están en el medio. Pero, un gradito más es un gradito más. ¿Qué no? 221-507-0217 por allí. Fabián Flores que dice muy buenos días, Berizzo. ¿Cómo le va? ¿Todo bien? Gracias por estar por allí. Gracias por andar por este lado. A Claudia, a Javier, a Nicolás. Bueno, muchas gracias, ¿eh? Muy, pero muy amable. Gracias por prenderse con nosotros aquí en la mañana de Radio Sur. 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Ayer, dice, a las 6 hacía 4 grados, hoy a las 6 hacía 11, me dice. Lo vengo sufriendo, esta la quinta hora de la escuela. Sí, venimos así, todavía no llegó el invierno, ya le voy avisando, todavía falta. 221-507-0217, allí nuestra vía de comunicación. Bueno, recién alguien me preguntaba, Marcelo, pero ¿cómo puedes? ¿Cómo es esto de la mujer? Lo explico rápido, lo de la mujer de Adorni. ¿Qué es lo que se está investigando? ¿Viste esas clases que recién yo te hice ver un par de videitos? Más o menos de eso se trata la clase. A ver, cuando decimos que no hablamos nada en una empresa, ¿de qué estamos hablando? Bueno, ese tipo de cosas que a un laburante, a un trabajador común, no tiene mucho sentido dárselo. Eso es para, qué sé yo, jefes. Pero se están dando en distintos lugares. ¿Qué es lo curioso? Es que la mujer de Adorni tiene una empresa que se llama BE, que la posta no laburaba mucho de esto la mujer, no tenía mucho laburo de esto. Y de golpe empezó a ser contratada por ejemplo, el grupo Foggia, el grupo Datco. Ahora vos me preguntás, che, ¿y son grupos privados? Sí. Foggia y Datco son grupos privados. Bueno, pero no tiene nada de malo. El tema es que Foggia, por ejemplo, es la que tiene la concesión de Tecnópolis. ¿Entendés lo que te digo? Foggia es el grupo que maneja la concesión completa de Tecnópolis. Nunca le había dado bola el grupo Foggia a Bettina Adorni. De Adorni. Y ahora digo...

golpe la empezó a contratar. El grupo Datco nunca le dio pelota, el grupo Datco, a Bettina de Adorni. Ahora, de golpe empieza a contratarla. ¿Qué tiene Datco? Es el proveedor de la FIP, de AISA y de Aerolíneas Argentinas. ¿Qué están sospechando algunos? Bueno, que Adorni obliga a contratarlas. O que al menos hay un retorno. Retorno significa plata que va y viene a través de BE, que es la empresa de la mujer de Adorni. Entre la denuncia se menciona, por ejemplo, a National Shipping. ¿Qué es National Shipping? Bueno, National Shipping es una naviera contratista de YPF multimillonaria. Y resulta que National Shipping, que tampoco nunca había contratado a Bettina Adorni, la empezó a contratar. Es cliente de Bettina de Adorni desde que Adorni es jefe de gabinete. A ver, Adorni fue designado director titular de YPF Representación del Estado, porque cuando sos jefe de gabinete sos el representante del Estado dentro del YPF. El representante del Estado frente a YPF es Adorni. Bueno, en enero de este año Adorni pasa a ser jefe de gabinete. Adivina cuándo la contrata National Shipping a Bettina de Adorni. A fines de enero. Y entonces es como mucho, como, loco, ¿qué está pasando acá? ¿Cómo? Nadie te da pelota y de golpe ahora resulta que sos la gurú de todas las empresas que trabajan con el Estado. Y ese detalle, son todas empresas que trabajan con el Estado. Bueno, algunas de estas empresas están ligadas, por ejemplo, a los grupos de poder. ¿A quién? A Macri. Son parte del armado del PRO más que de La Libertad Avanza. Y Macri, viendo que esto está pasando y que cada día que pasa se complica más, habría mandado a sus diputados. El jueves va a haber una sesión importante, una sesión en la cual se podría pedir la renuncia de Adorni en la Cámara de Diputados. Bueno, ¿se acuerdan que ayer les leí un comunicado del PRO, un comunicado que hablaba de no estamos con ustedes, pero no estamos del todo con ustedes, las cosas que están mal hay que decir, la decía este comunicado del PRO? Bueno, cuenta la información que el expresidente ya le habría dado la orden a su jefe de diputados, Cristian Ritondo, para que el bloque vote la remoción de Adorni si es que la oposición encabezada por la izquierda y por el peronismo consigue algo muy difícil, pero consigue tener el quórum suficiente. A ver, ¿qué es lo que se espera para el jueves? Yo te lo voy a explicar muy sencillo. ¿Qué se espera para el jueves? Bueno, el jueves hay sesión en la Cámara de Diputados. Se va a presentar justamente esto, pedirle la cabeza a Adorni. Para eso necesitas tener quórum y sentarse. Bueno, hasta ahora los porotos que se cuentan no están. El PRO no va a acompañar sentarse. Pero sí, lo que habría mandado hacer Macri es, ojo, si ellos juntan los votos para sentarse, si ellos juntan el quórum, nosotros levantamos la mano para que Adorni viaje, ¿eh? No nos quedamos con Adorni. No nos vamos a quedar a morir con Adorni. Si ellos juntan los votos, los 12 diputados del PRO que siguen a Macri tendrían orden de decir, bueno, listo, nos vemos en el corso, Adorni, hasta acá llegaste como jefe de gabinete. El llamado a sesionar el jueves ya está. El proyecto
contra Adorni ya está en la comisión. El tema es si va a haber quórum, si la oposición va a conseguir el quórum. Es muy complejo, yo le diría que lo más probable es que no, porque a esto se te tienen que sumar los gobernadores y los radicales. Los gobernadores no quieren pelearse más con Milei porque el desfinanciamiento es enorme, y entonces buscan con Milei, van, lo llaman y dicen, ¿querés que voten para que no bajen los míos? Bueno, para que no bajen, tírame algo. Milei les tira algo y los gobernadores se siguen metiendo ahí. Esto es básico, esto es de cajón. Los radicales que vienen ahí con que algunos le chichonean a Milei y otros se hacen los Taura, pero tampoco tienen la totalidad de los votos, por lo cual va a ser difícil. Va a ser difícil tirarlo directamente en el recinto. Ahora, si la oposición consigue los 129 diputados, la orden que hay del PRO es adiós Adorni. Porque si consigue los 129, porque la gran mayoría se le llenaron la tarlipe de Adorni, no quieren saber más nada con Adorni, nosotros no nos quedemos enganchados a Adorni, como no se está queriendo quedar enganchada Patricia Bullrich y otros, que están viendo cómo despegarse a Adorni y decirle, tu ruta, papi, anda saliendo nomás. Bueno, esta es la situación, esto es lo que hay, y encima cada vez se complica más y más la situación de Adorni, porque como dijo un amigo ahí, es aloe vera. Cada vez que lo investigan, le encuentran una nueva propiedad. 221-507-0217, ahí nuestra vía de comunicación. Otro de los temas de la jornada sigue siendo el tema de por la muerte de Diego Armando Maradona. Va a declarar uno de los médicos que fue el que desaconsejó la internación domiciliaria. Fue uno de los que dijo, che, a este no hay que llevarlo de nuevo a la casa. Se llama Mario Schitter, es una de las autoridades que la familia Maradona espera que sea escuchada, porque también es el que acompañó a Maradona durante la cuestión en Cuba y demás. O sea, el tipo lo conocía y fue uno de los que en el último tiempo había dicho, Maradona no tiene que estar en la casa, Maradona tiene que estar internado. Bueno, es testigo de la parte de la familia, de la parte de su gente, Mario Schitter, el médico clínico que acompañó a Maradona hasta fines de los años 90, hoy va a estar declarando y es importante su declaración. Hola Marcelo, buen día. Ahora salió un informe que Karina Milei tiene una amiguita como asistente de ella y que en un año y medio trabajó 9 horas, pero cobró un sueldo millonario. Bueno, estas cuestiones ya a La Libertad Avanza, le digo, le empiezan a aflorar por absolutamente todos lados. Estas cuestiones ya no las puede contener La Libertad Avanza. Está el tipo del Arca que dijo, me olvidé de declarar 8 departamentos en Estados Unidos. Tenés casos de esto ya por todos lados. No hay. Mirá, acá en Berisso tenés una concejal que al marido y a la cuñada acusados por estar en el caso Chocolate Rigó, parece que eran parte de los prestanombres. Es decir, cada vez que vos buscás por el lado de La Libertad Avanza, vas a encontrar allá, acá, del otro lado. Los muchachos pues eran los más honestos del mundo, y eso me parece que es lo que le está jugando en contra. Eran los más honestos del universo. Hay una frase que decía Menem, si alguien se jacta de honesto en tu mesa, cuando se va, contale los cubiertos. Bueno, creo que es en una de las pocas frases que voy a estar de acuerdo con don Carlos Saúl. Si alguien se jacta mucho de su honestidad, bueno, contá los cubiertos cuando se va, porque estos se jactaron mucho de su honestidad y ahí los tenés, Están muy, pero muy preocupados. Mi amiga Elba anda por allí, dice, buen día Marcelo, con la ciática e inyecciones te escucho siempre, un abrazo. Abrazo, no, abrazo fuerte no, abrazo despacito. Sí, no, el abrazo fuerte, se me va a joder de nuevo la ciática. Claro, amiga Elba, ¿cómo anda señor? Bueno, ahí con el tema, espero, bloqueantes, ¿le tocó? Ay, pa' colmo son esas que parecen aceite lo que te ponen lo de la... pinchá de una vez, metelo de... No, porque esto tiene que ir despacito, te dicen, ¿viste? Y vos decís, ah... Oh.
Bueno, un abrazo, mi estimada señora. Que sea leve y ojalá que funcione rápido, que es lo que uno quiere cuando le dan una inyección. Que haga efecto ya. Haceme efecto ya, loco, dale. Que quiero caminar un rato, quiero bailar un rato. Así que se mejore. Quiero contarles a todos que seguimos teniendo todavía algunos, no un montón, pero sí, algunos pañales para chicos, talle mediano. Los tengo aquí en la radio y tengo también algunos, de esos tengo un poquito más, pañales para adultos. Si alguien, no están para vender, no son para la venta. Ay, ¿cuántos salen? No, no salen nada. Te los damos. Es una gentileza de la gente de Super Pañal, es los amigos Gastón de allí, de la ciudad de La Plata, la gente de Super Pañales y de mi amigo Choquito Maldonado que hizo el contacto y metió referencia por ahí para que podamos tener algunos, y estos muchachos trajeron de más. Le hemos dado a la familia, hemos colaborado con la familia, pero también vamos a tenemos algunos más para entregar, así que si alguno necesita, si alguno quiere por allí o está buscando, bueno, ahí tenemos, ahí tenemos la gente de Super Pañales, como siempre, agradecidísimo de todo lo que hacen. Y a mi amigo Choquito Maldonado, lo tengo al Choco, ¿qué hace Choquito? ¿Cómo andas, amigo? Hijo del Bagre Maldonado, dice, 30 años en el municipio. Claro, señor, sí, señor. Gente conocida, claro, ha trabajado con mi padre y todo. Bueno, ahí nos vamos juntando, nuevas generaciones. Bueno, tengo algunos para entregar, tengo algunos para darle a quien necesite, ¿eh? Tengo algunos pañales medianos para chicos y para adultos también tengo algunos. 221-507-0217, allí nuestra vía de comunicación, 11:30 de la mañana, momento de tandita, sí, rapidito, vamos. Poquito de tanda y enseguida estamos de vuelta, ¿eh? Tanto para contarte, tanto para hablar, tanto para decir mensajes por allí.

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¿Cómo? A ver, ahí voy. Ahí estoy. 12 menos 20 del mediodía. Mensajitos que voy teniendo por acá. Fernando Martínez, Nevadito Martínez, que dice, claro, como el inútil del gobernador que tenemos al frente del pueblo de la provincia de Buenos Aires, que le saca a los pibes la miserable caja de alimentos que le daban en la escuela. Debe ser por el plan Mesa que me está diciendo esto. Hemos charlado, nosotros hemos dicho esto del plan Mesa. Bueno, pero no es un buen ejemplo, le diré. No es un buen ejemplo como para dar. Digo, ante el recorte que hoy van a tener una movilización impresionante y qué sé yo. Obviamente, uno no. En lo particular, mi pregunta sigue siendo la misma. Bueno, ¿cómo van a solucionar eso y cómo van a solucionar tantos otros problemas? Alguna decisión en algún momento el gobernador va a tener que tomar. No se puede seguir diciendo, qué terrible lo que nos pasa desde Nación. Digo, esta no es la alternativa. No es la alternativa. Porque tampoco hay tiempo para esperar. Conozco algunos dirigentes que siguen sosteniendo esto de, bueno, esperemos, se van a quedar solos. Bueno, pero mientras vos esperás, hay toda una situación. Mirá, recién pregunté para un montón de lados, viste que hoy te contaba, a ver, voy a buscar por acá cómo se llamaba el medicamento, viste que hoy te contaba lo del medicamento este que me pasaban hoy temprano, de una oyente que... Que, que

está buscando, esto se llama Loplac, Loplac 50, que es losartán potásico. Es una medicación que tiene que ver con los nervios, con situaciones de salud mental. Ahí estuve preguntando por un montón de lugares, hasta recién, estuve preguntando por un montón de lugares a ver si se podía conseguir, porque esta amiga la dejaron sin trabajo en febrero. En febrero se quedó sin trabajo, le mantuvieron la obra social hasta abril y no tiene obra social. Entonces, bueno, fui a averiguar cuánto estaba, cuánto sale comprarla, 29 mil pesos. Y en su momento yo se lo consulté, si es cara, me decía ella, no es cara, pero tenés que tener. Y cuando no tenés, yo tengo que elegir entre eso y comprar, si alguno lo tiene. Bueno, anduve averiguando por todos lados. Hasta recién, ustedes saben que hay una red lanzada por allí para todos lados y qué sé yo, y no podemos encontrar como tantos remedios que tienen que ver con la salud mental. Aquí en la región, que está muy pero muy complicada, esa situación está complicadísima para todo el mundo, con especialistas, con medicamentos, con un montón de cosas que hacen al día a día, que hacen a la cuestión del día a día. Bueno, no la pudimos encontrar, sale 29 mil pesos. Vamos a intentar en estos días. La situación es tan complicada para ustedes como para mí, como para todos, y lo sé. Pero bueno, vamos a intentar, si podemos, hacernos de dinero que nos alcance, al menos para comprar una. Se necesitan, creo que dos, pero bueno, al menos para poder comprar una. Aquellos que puedan y sientan la solidaridad y puedan, de a 100, de a 200, de a 300. Yo estaba mirando mi cuenta, creo que tenía 300. Bueno, ahí lo vamos a volcar, que es lo que hay hoy. Mañana será un mejor día, decía un amigo mío, siempre positivo, mi amigo Rodolfito. Mañana será un mejor día. Pero no se consigue. La realidad es que no se consigue. Yo lo he vivido en carne propia. Sé que no se consiguen, que es muy difícil. Intentamos, pero no lo conseguimos. Así que lanzo esto a quien pueda, quiera y lo sienta. Vamos a juntar a través del alias Info Solidario, como lo hacemos siempre, para ver si podemos llegar a al menos a comprar una. Al menos a comprar una, a darle para que compre una. Tiene la receta vencida en cuanto a lo que es la obra social, porque no pudo comprarla con la obra social. Cuando la fue a comprar no estaba más la obra social. Son rápidos para darte de baja los chicos. Sí, para darte de baja se ve que hay un botón especial. Para hacerte no, para hacerte tenés que sacarle foto a la orina de la mañana, mandársela y después mandarle la orina en un sobre. Son complicados para darte alta los remedios, pero para tirarte abajo la cuestión, son mucho más jodidos. Reitero, ese, porque me preguntan por acá, es este remedio que hoy puse en pantalla, se llama Loplac. Este es el nombre, porque yo pensé que era el nombre de la medicación. No, es el nombre de comercial, Loplac 50. El tema es que no puede tomarme, esto me lo explicaba recién un amigo médico. Me dicen, no pueden tomar cualquiera. Me dice, mirá que son distintas, hay de distintos modos, porque lo que tiene es clonazepam, sí, pero no es para todo, no es todo el clonazepam igual. Hay algunos que son para una cosa, bueno, que afectan otras cuestiones, en fin. Tiene que ver con recubrimientos, con un montón de cosas. Me explicaba esto, me dice, tiene que ser ese, si le dieron ese, porque es el nombre de la medicación exacta, el remedio es losartán potásico. Losartán potásico. Recién estuve averiguando, el precio es ronda los 29 mil, 30 mil pesos. 29 mil y pico de pesos es lo que más o menos está saliendo este, que trae 30 comprimidos. Necesitaríamos dos cajas, pero bueno, a ver si podemos por lo menos zafar el momento de esta persona.
Lo vamos a hacer seguramente entre hoy y mañana. Hoy dediqué parte de las tandas para ver si podíamos conseguir. Pero aquel que pueda, aquel que lo sienta, a través del alias Info Solidario, así vamos a estar intentando, al menos. Intentando, siempre le digo a la gente que llama, no prometemos, no es una cuestión de prometer, pero lo vamos a intentar, lo vamos a intentar. Dice, hola Marce, muy buen día, operaron a mi marido en la vesícula y con yoma le salió 100 lucas, una vergüenza, ya no sirven, ya no sirve para nada la mutual, me cuenta por acá Marcela. Bueno, ¿viste? Esto que estábamos hablando, son muy rápidos para dar de baja, me preguntan por acá cómo es el nombre, vuelvo lo mismo, ahí está, ahí te lo anoté bien, gracias Jorgito, a ver si podemos, dice, y hoy le dieron el alta, dice, tuve que pagar 5.000 pesos, para que lo dejaran salir 5.000, pues yo lo dejo adentro, te digo, yo te digo, te lo dejo adentro, por 5 lucas, téngalo un día más. Claro, por 5 lucas no, para que salga. Le mandamos un abrazo. Bueno, gracias Leo por ahí, la gente de Leonardo Viaje. Gracias hermano. Bueno, lo que pueda. La gente de Leonardo Viaje, gracias, que está por ahí. Gracias. Sí, lo que tenga, lo que pueda, para ver si podemos zafar un poquitito. ¿Se podrá conseguir esta compañera? Bueno, tengo ya otro pedido. Viste que a veces vamos por todos lados con esto. La medicación esa que decís. Bueno, gracias, Leo. Gracias, Leito. Voy con vos. Voy con tu fe también. Voy con tu fe, querido Leo. Por acá, la gente de Leonardo Viajes tirando alguna soga por algún lado. Bueno, y después miro esto, le digo a Mari también. Tenemos, yo quiero explicar esto. Tenemos pedido por todos lados, es muy difícil. No podemos cumplir con todos porque no nos da. No tenemos la solución en la mano. Y esto lo quiero explicar para que nadie se me enoje. No tenemos la cuestión, las soluciones en la mano. Siempre dependemos de la buena voluntad de un montón de gente, de lo que llamo la red, de esta red de contención que en su gran mayoría funciona, pero a veces no funciona. ¿Sí? A veces no. A veces no. Y no depende de mí, no, acá no hay una cuestión política de por medio, lo ayuda el partido de fulano, el coso de sultano, el otro, no. A veces se da que está escuchando algún funcionario, algún concejal, alguna cosa de esa, o algún diputado, o qué sé yo, alguna vez un ministro de salud tuvimos. La gracia de Dios que estaba escuchando un ministro. Porque el chofer que lo llevaba era de Berizo y estaba escuchando la radio. Y dimos un caso muy importante con una amiga que anda por allí haciéndose estudios todavía, con un cáncer que no tiene cura, pero que necesitaba algo que le habían cortado en Nación. Y tuvimos la suerte, la gracia de que ese día el tipo justo se subiera al auto, que justo estaba el chofer que de acá de Berizo, y que justo el tipo estaba escuchando la radio y no le dijo cambiar la radio. Le dijo, ¿qué es eso? No, una gente, radio de Berizo. O poneme en contacto. Y ahí nomás armaron y qué sé yo, llamaron a la chica y solucionaron. A veces tenemos esa suerte. A veces no la tenemos. A veces somos todos laburantes, todos cabecitas, todos. Y es lo que podemos y es como andamos. Y no llegamos a cumplir la totalidad y pasamos lo que tenemos con la explicación de, mira, hasta acá llegamos, no, bueno. Obviamente la gente siempre es agradecida. A veces tenemos esto, bueno, que queremos pañales y conseguimos pañales y llevamos y tenemos un poquitito más para dar. Pero yo quiero explicar esto porque a veces puede haber alguno que diga del otro lado, yo pedí y no me consiguieron. Bueno, a veces no hay. Tratamos de ayudar. La radio cumpliendo una de las funciones que tiene que tener un medio de comunicación, que es ser parte. Pero los pedidos cada vez son más y más y más. Y no podemos. Yo estamos hablando de un remedio y tengo otro pedido por acá que me dirá para qué es.
seguramente Mari, me dirá para qué es esto. Me dice, ¿se podrá conseguir una medicación? Es para un compañero del trabajo que no puede comprar porque sale muy caro. Bueno, ves, estas son las cosas de la realidad. Ahora, no dejen de insistir en los lugares que tienen que insistir, les digo a todos, ¿eh? No dejen de insistir en los lugares que tienen que insistir. El Estado está para esto, ¿eh? El Estado está para esto. No es para cobrar el sueldo al funcionario, ¿eh? Vayan, recorran. Yo sé que es muy difícil, que chocás contra paredes, porque yo lo hago. A mí me toca chocar contra paredes, ¿eh? Recién mandé, no sé, 20 mensajes a distintos, cosas que tienen que ver con la salud. No hay, no hay, no hay, no hay, no hay. Bueno, conseguime. Fíjate, no, no hay, Marcelo, no ponen. Es difícil. Yo sé, les va a pasar. Pero sigan insistiendo. Sigan insistiendo. Sigan metiéndole para adelante. Sigan viendo cómo se puede hacer. No se queden con una sola cosa. Y como siempre, por acá vamos a tener todos los que están tirando redes, por ahí Leonardo, la gente de Leonardo Viaje que me decía, te estamos escuchando, ahí vamos a tirar algunas redes a ver qué tenemos. Acá Jorgito que enseguida se pone y me dice, tiramos redes, el otro que también, vamos tirando redes por distinta gente que uno conoce, capaz de casualidad, pero es difícil. Y esto lo explico para que nadie se enoje, ni se ofenda, ni crea que uno no tiene ganas de ayudarlo. A veces no tenemos la posibilidad. Este medio está sufriendo consecuencias de hacer estas cosas también, ¿eh? La dirección de la radio lo sabe, la gente de la administración lo sabe, y a veces sufrimos las consecuencias por decir lo que decimos, hacer lo que decimos. No estamos en el esplendor, no estamos en la cúspide de por nada, estamos ahí abajo, pero tratamos de ayudar. Me dice por acá, mi remedio, me dice Fabián por acá, dice un frasco Divalprex se llama, sale 7 millones de pesos. 2 frascos por mes con la obra social. Un frasco. Unos pesos, me dice por acá. Pero bueno, a esto nos llevaron. A esto nos arrastraron. ¿Viste cuando hablamos de la economía? Por supuesto que el caso Adorni es el que te indigna, el que está más en el tapete, y hablamos de esto, de aquello. Pero esto es lo oculto. ¿Qué hay detrás de eso? ¿Qué hay detrás de que a esta mina la contraten a cada rato para decir pavadas? ¿Qué hay atrás de eso? Bueno, hay un montón de cosas que se quedan en el camino. Me corrige por acá, dice 70 mil pesos cada frasco. Necesita 2 frascos, son 140 mil. Bueno, ¿qué hay detrás de esta cuestión de que contraten una mina para decir cosas que a los trabajadores no le van a servir? Porque esta es la realidad. ¿Qué hay detrás de eso? ¿Qué hay detrás del desfinanciamiento a la universidad? Bueno, hay esto. No es el desfinanciamiento a la... Lo que lo indigna a uno no es solamente el desfinanciamiento a la universidad. Lo que a uno lo indigna es que encima que haces eso, encima que me recortás por todos lados, nada le llega a la gente. Encima que me recortás por todos lados, me apretás por todos lados, me tironeás por todos lados, nada le llega a la gente. Nada le está llegando a la gente, porque no le llega la medicación, porque no le llega la salud. Cuando hablamos de medicación estamos hablando de cosas ultra necesaria, ni siquiera estamos hablando de cositas que vos decís, bueno, si no la toma, es una aspirineta, no pasa nada. No, estamos hablando de remedios que tienen que tomar sí o sí, que son para las cuestiones mentales, que son para el corazón, que son para, qué sé yo. Cuando hablamos de cuestiones mentales no es, mirá el loquito, se volvió loquito, no. Anticonvulsivas, estamos hablando de cosas serias. Estamos hablando de que a alguien no le dé un ataque convulsivo en un ratito. ¿Se entiende esto? Estamos hablando de eso. Estamos hablando de esta situación que nos golpea. Así que a quien pueda, a quien quiera colaborar, tenemos líneas
tiradas por distintos lados. Ahí tengo 1000 pesos, gracias a Ricardo, que andaba por acá. Bueno, hemos juntado 1000 pesos. De a uno come la gallina, decía mi viejo, y mirá cómo está gorda. Así que ahí vamos, despacito. Quien pueda, quien quiera, donde, cuando pueda, vamos a estar haciéndolo durante un par de días, porque la situación está muy, pero muy compleja. 221-507-0217, nuestra vía de comunicación. Dice, ¿dónde están los que votamos? ¿Están en sus negocios? ¿Dónde están los sindicatos, los ministerios de trabajo? ¿Dónde está la CGT? ¿Dónde están todos los que tenían que estar? Bueno, es una de las preguntas que se está preguntando, que se está haciendo, que se está viviendo. Es una de las preguntas que se está viviendo. ¿Quién defiende a los empleados de todos los negocios, empleados de los comercios, pizzeros, panaderos, confitería? La mayoría están en negro. Bueno, ayer estuvo el intendente de la ciudad de Berisso con la Cámara de Comercio. ¿Le habrá bajado los impuestos? Digo, para ayudar, porque esto estamos cerca siempre. No sé si significó, por ejemplo, que bajaran un poco los impuestos, que están muy caros para los comercios acá en Berisso. ¿Les habrá bajado un poco los impuestos? No sé, es pregunta, No es otra cosa. Hablando del tema de salud, hablando del tema de salud, importante también esto que está pasando. Atención con el tema hantavirus, ya lo hemos comentado en más de una oportunidad. ¿Te acordás lo del crucero? ¿Te acordás eso de, bueno, fíjense el tema del crucero este, que 3 personas que murieron? Bueno, hay más casos. Nuevos casos de pasajeros en este crucero llamado Mondius. Se trata de un ciudadano estadounidense, una ciudadana francesa y un español. Un crucero que arrancó aquí en la República Argentina. Bueno, comenzaron a mostrar síntomas antes de descender de la embarcación, y los 3 pacientes afectados van a estar a resguardo en cada uno de sus países. La Organización Mundial de la Salud confirmó 3 nuevos casos de hantavirus vinculados al brote detectado en el crucero Hondius, que ya salió desde la isla Canaria y siguió su camino a Países Bajos. En total ya son 9 las personas afectadas. Entre los contagios confirmados figuran un ciudadano estadounidense, una mujer francesa y una pasajera española, que habían regresado recientemente a sus respectivos países luego de abandonar la embarcación. El Departamento de Salud de Estados Unidos informó además que un segundo ciudadano norteamericano que viajaba en el vuelo de repatriación presentó síntomas leves compatibles con la enfermedad. ¿Dónde está lo importante de esto? La Organización Mundial de la Salud, después de hacer estudios, confirmó que la cepa del hantavirus es una cepa nativa en el sur argentino llamada cepa Andes. ¿Cuál es la particularidad de la cepa Andes? Que no necesita roedores para contagiar. ¿Cómo? No necesita. Viste que hasta acá veníamos hantavirus, ratones. Bueno, la nueva cepa, la cepa Andes, no necesita de roedores. No necesita roedores. Con el simple contacto de persona a persona, se puede contagiar. Lo cual la hace muchísimo más peligrosa. Muchísimo más peligrosa. Obviamente, la Organización Mundial de la Salud ya está recomendando aislamiento, cuarentena para todos los casos que se conozcan, no solamente de pasajeros del proceso, sino a partir de que salieron, de sus familias. Porque esta cepa Andes, reitero, es capaz de transmitirse de persona a persona. Esto está
despertó alerta porque pasajeros de estos ya estaban, por ejemplo, la pasajera de España y la pasajera de Estados Unidos ya estaban en su casa cuando presentaron los síntomas. Obviamente ahora empiezan a mirar con quiénes estuvieron, con dónde estuvieron y cómo estuvieron. Es parte de todo este proceso. Pero empieza. No, yo no quiero asustar a nadie, no es la temática, no es asustar, pero sí contar y comentar esto. Empieza a ser más peligrosa la cepa de el hantavirus a partir de esta nueva variante. Empieza, reitero, a ser más peligrosa esta cepa a partir de esta variante que se empieza a dar. Cuidado, sí. Prestar atención, sí. Mucha, sí. Porque arranca acá en la Argentina. Al menos es lo que los investigadores creen hasta ahora. A fijarse muy bien sobre esta cuestión, a prestarle mucha atención y a fijarse tema de la basura y todo esto, roedores y demás. Esto no es una alerta general, no es vamos a salir todos corriendo, pero hay que empezar a prestar atención. Empieza a ser noticia en Europa, si están preocupados, en Estados Unidos están preocupados, no tenemos nosotros, que justo arranca acá en la Argentina, que estar desatentos de esta situación. Esperemos que el gobierno se lo tome en serio esta vuelta, esperemos que no hagan pavadas con el tema de la salud. No me vengan los antivacunas, los anti esto, los anti otro, porque hay dos cuestiones fundamentales. No hay un remedio efectivo, no hay vacuna contra esto. Y la segunda cuestión importante es que el 50% de la gente que se contagia muere. Es muy, muy peligrosa, mucho más que los antecedentes que tuvimos antes. No está en todos los medios, pero vale la pena contarlo y destacarlo. Señoras, señores, ha sido un placer. Les cuento por acá, gracias Lili, por ahí, una amiga, mira qué bueno. Es poco, pero tengo fe que vamos a poder entre todos, dice Lili por acá, alguien a quien ayudamos, ¿viste? Todo vuelve, todo pasa, todo se regenera. Alguna amiga que alguna vez le dimos una manito, hoy ella le da una mano a los demás. De esto se trata también. Por eso la Argentina no se cae. Por eso la Argentina sigue estando de pie. Porque esta es la naturaleza argentina. Cuando hablan del gen argentino, bueno, este es el gen argentino. Señoras, señores, ha sido un placer. Si la voz y mi catarro y el resfrío me permite, les digo hasta mañana. Sí. Que Dios, la Virgen, los santos, los astros, la energía, el budismo, el hinduismo, la Pachamama, Huiracocha, gran arquitecto del universo, el sol, la luna, las estrellas, la buena música, los amigos, la familia, un sueño, un amor, un deseo, lo que sea, que les haga bien, los abrace muy pero muy fuerte y les regale una preciosa sonrisa que les dure hasta mañana, a las 9 de la mañana, aquí en el aire de la Sur, para decirte bienvenido, bienvenida a la mañana de la Sur, bienvenido, bienvenida a esto que es Info Berizo Radio, de todo, en un solo programa, en una sola radio con ustedes. Chau, hasta mañana.

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0: Hola, radio.
1: ¿Qué tal? ¿Te puedo pedir un tema?
0: Sí, claro. ¿Cuál querés?
1: El de Celine Dion.
0: No tenemos nada.
1: Bueno, entonces sin exceso. ¿Ese que dice? ¿Vale?
0: No.
1: Ah, entonces pasame Brian Adams.
0: No, tampoco.
1: Erika,
0: justo está rayado. No lo tenemos. Tampoco.
1: Pero al final no tiene nada. Pero
0: es que vos sos muy exigente.
2: Mira, yo que vos escucharía el asunto.
1: Sí, vos sabés que tenés razón, chao.
3: No te digo yo.

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1: Qué placer encontrarnos aquí en el aire de la radio. Hacemos este espacio para compartir con vos muchas cosas, ingredientes que conforman el turismo en todas sus expresiones, con viajes, con destinos turísticos, con ciudades de Argentina y del mundo, con información, con voces de protagonistas, todo tratando de acercarte un panorama completo de lo que tiene que ver con el turismo, si nos seguís día a día. Y también, ¿por qué no?, es una excusa para acompañarte en medio de tus actividades. ¿Te quedás con nosotros? Empezamos así.

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1: Seguimos a nuestra propuesta, que es ¿a dónde nos vamos? Estamos disfrutando de nuestro tiempo, disfrutando de hablar y de compartir estos temas que son placenteros, ¿eh? Son lindos cuando pensamos en turismo, pensamos en vacaciones, pensamos en nuestro futuro viaje. Hoy investigamos destinos, ¿no?, turísticos a los que podemos conocer, visitar y volver, porque algunos volvemos a los lugares donde nos hemos sentido bien y nos gusta estar. Así que, bueno, seguramente de lo que te voy a hablar produce placer y, ¿por qué no?, muchos desean en el tiempo que se avecina estar en este tipo de escenarios naturales, porque volvemos a la Patagonia y esta semana estamos un poquito abocados también a recorrer distintos lugares, en este caso de la provincia de Río Negro. ¿Por qué? Bueno, estuvieron haciendo diversas presentaciones de las propuestas que tiene la provincia para ofrecerte a vos que querés viajar en invierno. Bueno, Río Negro se presenta como una gran oportunidad para disfrutar de tu tiempo libre, para pasar vacaciones, sea en familia, sea con pareja, con amigos. Así que es una gran alternativa. Comentábamos en estos días de la diversidad que tiene la provincia, pero hacemos foco en este caso sobre la actividad del invierno y en particular lo que es la actividad de montaña y el esquí, ¿no? Porque si hay algo que muchos buscan por este tiempo es ya planificar, si no lo han hecho ya, planificar este viaje, ¿no?, a los lugares donde se puede esquiar. Y en esta presentación que se hizo en un hotel céntrico en la ciudad de Rosario, estuvimos también dialogando con personas especializadas en esto, ¿no? El hecho de esquiar, y en la charla que le tocó dar a la persona que vamos a escuchar, que es Marcelo Ojeda, realmente se traducía en sus palabras y su expresión a veces la pasión que sienten las personas por esta actividad, el esquí, y que yo siempre digo que esquiar nos vuelve niños a todos, ¿no? Más allá de la edad que tengamos, pero es muy lindo, muy divertido. Y él nos contaba, ¿no?, o nos instaba de alguna manera a aquellos que nunca hemos esquiado, bueno, perder el miedo y que no es tan difícil la primera vez. A veces se complica, puede asustar, pero después es prácticamente un juego y es un momento de esparcimiento también, de diversión.

0: esquí, con medios de elevación, con infraestructura hotelera, que esto es muy importante, es un valor agregado, y está ubicado en El Bolsón. También un lugar importante, como veníamos hablando, de la provincia de Río Negro, un paraíso realmente natural, un lugar que siempre despierta curiosidad para aquellos que nunca han ido a visitar, que está muy cerca de Bariloche, que es el lugar por ahí de la provincia más famoso, no solo en Argentina, sino también para el público de Brasil, y es realmente una gran oportunidad por sus precios atractivos y muy competitivos para poder hacer esta actividad de esquiar. Pero vamos a escuchar a Marcelo Ojeda, que nos cuente él, ¿no?, qué podemos hacer, qué podemos encontrar y cómo se están preparando para lo que ya está a las puertas, que es la temporada de invierno 2026.
1: Hola, mi nombre es Marcelo Ojeda, estoy representando acá en Rosario al Centro de Esquí Laderas, estoy representando al hotel que está en la base del centro de esquí, que se llama Preski, y al receptivo que este año va a lograr garantizar por primera vez servicio regular a lo largo de la temporada para los transportes del pueblo hasta el centro de esquí y del aeropuerto de Bariloche.
0: Bien, hablamos de Laderas, un centro de esquí incipiente que está ganando más atención, mejores precios, precios competitivos. Contanos un poquito de qué se trata y qué encontramos ahí.
1: Bueno, Laderas en principio es una inversión de unos soñadores de la nieve de generar una comunidad alrededor de un centro de esquí. Obviamente toda su primer parte del desarrollo estuvo centrado en preparar y modernizar medios y pistas, agrandar el espacio esquiable, y habían dejado un poco descuidado la parte comercial. Hace unos años que el centro de esquí tiene un volumen y una capacidad de prestación de servicios mucho más amplia, se empezó a centrar en la pata esta que falta, que es la de salir a mostrarse al mundo de la nieve. Ahí es donde varios jugadores empezamos a tallar y a recorrer la Argentina mostrando las virtudes del centro de esquí, que son muchas y que lo diferencian hoy del resto de los centros de esquí, donde, bueno, logra una capacidad esquiable muy grande en superficie, ¿sí? Hablamos que tenemos 25 kilómetros de pistas.
0: Decías en la charla que es como un desierto, ¿no?
1: Bueno, es media rara la formación, la forma de la montaña, porque tiene dos pendientes, o sea, tiene una pendiente de la base, que está a los 915 metros hasta los 1700, ahí se hace una planicie, no sé exactamente, pero 200 o 300 hectáreas de casi plano, un desierto de nieve, y después tiene el ataque a cumbre, que llega a los 2200 metros con otra pendiente más. Sobre las laderas de esa cumbre, de ese plateau que llamamos, que es esa parte plana, es donde están las pistas de esquí, y en lo que es el ataque a cumbre es donde se está haciendo este año la nueva experiencia, que es el Ski Cat, que es subir con unos pisanieves, con asientos, a lugares inexplorados de la montaña y bajar por nieves vírgenes, por lugares asombrosos, que realmente es una experiencia bárbara, muy muy buena. Así que, y después tenemos también un desarrollo en base muy importante con nieve garantizada por nieve de cultivo, donde ampliamos una base para principiantes, que Catedral ha dejado de cobijar un poco ese tipo de mercado. Bueno, traerlos a Laderas y tenemos una superficie, una hectárea y media de todo, gente que recién inicia en el esquí, con un espacio exclusivo que no molesta al resto, que no lo atropellen los esquiadores, una cosa muy muy pensada.
0: Omitimos algo importante, ¿no? O sea, Laderas está en El Bolsón.
1: Sí, por supuesto, Laderas está a 25 kilómetros del Bolsón, estamos a 1:10 del aeropuerto de Bariloche, realmente una conectividad bárbara, es el segundo aeropuerto en conexiones de Argentina. Y estamos, como te decía antes, 25 kilómetros, un camino de un traslado de 40 minutos, media hora hasta el pueblo del Bolsón, o sea que si la opción es alojarse en Bolsón, realmente estás muy cerquita. Un camino bastante llano, no complicado, y tenemos todas las prestaciones del pueblo, y aparte contamos con el primer hotel en la base del cerro, que se llama Preski, que está en donde inician los medios, o sea que es un ski in out. Que también es muy cómodo para el esquiador, así que la verdad que tenemos una infraestructura que nos permite presentarnos ante el público de la nieve con muchas comodidades, facilidades y ventajas.
0: El principiante, el que quiere hacer su primera experiencia, que no sabe ni cómo empezar, ¿no? El equipo de esquí, la ropa, ¿eso está resuelto allí?
1: Sí, bueno, primero que hay un preconcepto bastante

0: bastante equivocado que iniciarse en este deporte es para atletas o gente muy preparada físicamente o con cierta destreza física. Y bueno, primero desmitificar eso porque nada que ver, el esquí es para todo público.
1: Decían que la nieve nos vuelve niños a todos, ¿no?
0: Bueno, más que niños, te digo que aparte de la felicidad que te da y de que ese es un medio distinto a lo que suelen estar habituados la gente de, que no sea patagónica, te cuento una experiencia. Nosotros, mi agencia particularmente maneja grupos de hace 40 años de nieve, y los cierres de nieve, tenés gente grande, todo, y si estás en un espacio tranquilo, termina siempre una guerra de nieve de nenes, y lo pelean los chicos de 5 años y los adultos de 70. Uh-huh. Todos prendidos en el mismo ritual, que es una manera de celebrar ese elemento mágico. Así que no, realmente es lindo, y aparte tiene la capacidad que te requiere la atención y la distensión del entorno, con lo cual la cabeza descansa absolutamente. No el físico, que tenés que darle, pero la cabeza es una cosa que se te borra todo, queda realmente en blanco como la nieve.
1: Bueno, decías algo muy importante, que es que Laderas tiene una propuesta económica muy competitiva, muy seductora. Esto también es algo que tenemos que destacar.
0: Bueno, sí, sin dudas, una de las principales virtudes de Laderas es que al estar posicionándose en el mercado, larga con tarifas que depende de los centros de esquí de la zona norte de la Patagonia, está entre un 20 y un 50% más económico que estos lugares, ¿sí? Y lo mismo puede pasar que con las leñas o con Castor, que son más distantes, pero realmente tenemos un diferencial en tarifas muy importante. Tenemos un programa muy atractivo para la familia, porque tenemos descuento por plan familiar. Tenemos el principiante abona 3 días y recibe 5 días de pase, equipos y clases. Entonces también le ayuda a la gente que quiere incursionar en esta actividad. Es una experiencia linda y con un valor accesible, dado que el esquí siempre estuvo asociado a un estándar de costo alto, ¿no?
1: Bien. Contanos, para terminar, ¿dónde los encontramos en redes para investigar, para preguntar, para hacer alguna consulta?
0: Bueno, como en laderas.com.ar, que es la página oficial del centro de esquí. Ahí van a tener no solo las tarifas de lo que es el cerro en su servicio, sino también el listado de alojamientos del Bolsón, el listado de los hoteles de la base, el hotel y un refugio que tenemos en la base, como así también los transportes que le van a garantizar, los traslados de Bariloche, los traslados desde el pueblo hasta el cerro. Está todo ahí en la página referenciada.
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0: Mis amigos, aquí estamos, presentes en la radio, presentes en este tiempo, estos 30 minutos que de lunes a viernes tenemos aquí este panorama de noticias del turismo, fundamentalmente de Argentina, aunque a veces, obviamente, como se trata de turismo y el turismo es algo universal, solemos hablar también de destinos turísticos internacionales, de hoteles, pero bueno, aquí va nuestra actualidad de este día. Seguimos instalados por unos minutos en Río Negro, seguimos instalados en esta información porque hace poquitos días, te comentaba, fuimos invitados a una linda presentación que hizo la provincia o la agencia de turismo de Río Negro ante prensa, ante operadores, agentes de viajes, mostrando y contándonos con qué se vienen para este invierno 2026. Te comentaba en estos días que tiene una gran diversidad la provincia de propuestas, de destinos. Hablábamos un poquito de la nieve y también hablábamos del mar y los otros destinos hermosos que tiene Río Negro. Uno de ellos es Las Grutas. Y pudimos dialogar con una persona muy simpática, por cierto, como es María Eugenia Soria. Ella estuvo en esa reunión representando al hostel Huincaché de Las Grutas. Muy interesante porque, bueno, es una parte, ¿no?, del hecho de buscar alojamientos, que está siempre, siempre con mucha demanda, y a veces los destinos no tienen tanta diversidad y tanta oferta a nivel de hostel. Sí encontramos cabañas, sí encontramos hoteles. En las grandes ciudades es distinto, por supuesto, pero a veces en lugares más pequeños no es tan fácil encontrar tantos hostel como para comparar precios, comparar servicios, comparar qué nos ofrecen. Y este es muy interesante si estás pensando viajar a Las Grutas y querés vivir la experiencia de pernoctar en un hostel. Bueno, esto es para vos, es recomendable. Vamos a escuchar a María Eugenia Soria, que nos contaba lo siguiente.
1: Hola, ¿qué tal? Bueno, mi nombre es Maru Soria, estoy representando a Hostel Huincaché, una propuesta de alojamiento en Las Grutas. Tenemos habitaciones privadas, con baño privado, todas las comodidades de un hotel, y también tenemos las habitaciones compartidas para aquellos que viajan solos, para amigos. También nuestro hostel ofrece un diferencial, que es nuestra cocina compartida, equipada, que no solamente da la posibilidad de cocinarse, sino que también es un espacio de encuentro, de risas, un diferencial para aquellos que buscan algo más en su viaje a la Patagonia, al mar argentino. También tenemos propuestas diferentes, como por ejemplo yoga a la playa, meditación, ir a ver amaneceres, fogones. Bueno, todo lo que uno pueda sumar a esa experiencia, estamos súper abiertos. También nuestros viajeros vienen con propuestas, por ejemplo, tenemos un viajero frecuente que se dedica a la música, así que se viene equipado con su guitarra, su micrófono, sus luces, y hacemos noches de música en el hostel, invitándolos a conocer el mar patagónico de una manera diferente, este mar que es tan hermoso, que se caracteriza por sus aguas cálidas, por sus playas extensas, por la naturaleza que caracteriza a nuestra Patagonia argentina, esa conexión, esa desconexión de la rutina diaria, que nos invita a disfrutar, a relajarnos, a llevar nuestra mente a un lugar mucho más tranquilo. También ahora estamos en temporada alta de ballenas, la ballena franca austral, que la empezamos a recibir ahora y se mantiene hasta fines de noviembre-octubre. Es un buen mes para viajar a la Patagonia. La primavera está excepcional. Y bueno, una propuesta de embarcación mucho más tranquila, en semirrígidos, donde se busca respetar a la ballena, no avasallarla y tener una experiencia de conexión con el animal mucho más tranquila.
0: ¿Para cuántas personas tiene capacidad?
1: Bueno, el hostel tiene capacidad para 32 personas, recibimos grupos, ahora en junio empiezan a venir los primeros grupos de estudiantes. Es una buena propuesta también para quien quiera hacer justamente grupos de estudiantes que quieran venir a conocer el mar, o retiros, o grupos de amigos, despedida de solteras. Tenemos plazas para 32 personas.
0: Decías, hay habitaciones privadas y otras compartidas. Eso está bueno, ¿no? Porque das la opción a aquel que quiere elegir, que es un poco más reticente a compartir
1: sí,
0: la habitación.
1: Sí, por ahí mucha gente que le gusta esto del hostel, de tener espacios compartidos, de las comunidades que se arman, pero no le gusta compartir la habitación, que es entendible. Entonces tenemos esta propuesta que es igual a un hotel, habitación privada, baño privado, amenities, y después tenemos la habitación compartida, que es para aquel viajero. Muchos lo eligen los viajeros solos, por una cuestión económica, porque te conviene, y por una cuestión también de no estar solo. Por ahí uno ya está solo en la vida cotidiana, entonces te cruzas con gente buena onda, se arman grupos que después te terminan acompañando en tu viaje. Y muchas veces nos pasa que vuelven, se ponen de acuerdo los viajeros para decir, bueno, el verano que viene venimos el segunda quincena de enero. Y bueno, vuelven y ya se van armando grupitos que ya llevan muchos años.
0: Es bueno esto que decís. Bueno, uno piensa las grutas en verano, ¿no? Pero esto de las ballenas y otras actividades que imagino que hay en el destino que rompe estacionalidad.
1: Sí, sí, tal cual. Bueno, se caracteriza por ser destino de sol y playa, pero la verdad que las playas son muy lindas todo el año. Además, al ser un clima seco, no es con abrigo, lo sobrellevas muy bien, más que nada en estas épocas otoñales o primaverales. Y tenemos la ballena, tenemos una población estable de delfín común, el delfín que todos conocemos, que se mueven en manadas en el Golfo San Matías. Entonces la excursión es en una lancha también semirrígida y vos vas navegando y los delfines empiezan a saltar alrededor de la lancha. Por ahí, si alguno tiene la posibilidad de buscar un video, es una experiencia única. La verdad que mucha gente vuelve emocionada porque estar en contacto con tantos animales que uno no ve es increíble.
0: Bueno, contanos dónde los encontramos en redes, como para ir investigando el hostel y saber si hay disponibilidad, redes sociales.
1: Nos encuentran en Instagram como hostel.wincache. Ahí tenemos toda la información de las actividades, videitos, y bueno, nos pueden contactar, ahí tienen el link a nuestro WhatsApp. Cualquier información que necesiten nos escriben.

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1: Ahora seguimos con...
2: ¿Perdón? Sí, disculpame, estuve pensando en eso de la pregunta antes de que empiece la tanda de... ¿Qué pasa en un cine si se corta la película? Bueno, A, la mayoría se calienta. Los que están en pareja son los que se calientan. B, el acomodador dice, muchachos, se cortó la peli, taza, taza, cada uno a su casa.
3: No, pero no, ¿cómo? No puede ser.
2: Entonces los de la primera fila inician una batalla campal después de choclo. Y los de atrás contraatacan revoleando butacas. Los del medio intentan huir desesperados, imagínate, pero mueren tropezados con los escalones de los costados. Todo esto de repente, ¡pum! Se prenden las luces y todos se le queman los ojos. Por el encandilamiento, ¿viste? Entonces como no se ven, disparan con choclo y bombardean butacas entre ellos. Y en el medio del despelote, y llega la policía y dispara gas lacrimógeno. Pero como todos tienen los ojos recontraquemados, se le gasta hasta que los mismos policías que empiezan a gritar, ¡ah, Willy, se le queman los ojos! Y empieza a disparar balas de goma para todos lados, pero la bala tiene cabeza explosiva. Y entonces empieza a explotar toda la pantalla, se prende un poco todo el cine. Y parece que todos se van a cocinar y comitar. ¡Hasta que de repente!
1: ¿Qué? ¿Qué pasa?
2: Ah, no sé, porque ahí fue cuando se cortó la película.
4: ¡Ufa!

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1: ¿Qué tal? ¿Te puedo pedir un tema?
0: Sí, claro. ¿Cuál querés?
1: El de Celine Dion.
0: No tenemos nada.
1: Bueno, entonces In Excess. ¿Ese que dice?
0: No.
1: Entonces pasame Brian Adams.
0: No, tampoco. Erika, justo está rayado. No lo tenemos. Tampoco.
1: Pero al final no tienes nada.
0: Es que vos sos muy exigente.
2: Pero mira, yo que vos escucharía el azul.
1: Sí, vos sabés que tenés razón, chao.
3: No te digo eso.

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